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1: Y esta va para toda nuestra gente trabajadora, soñadora. Y que nadie venga a opacar ese sueño, que con Dios todo es posible.

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0: Vega. Gracias. Ella casi la saludó con mucha música. Julián Álvarez. Luis Norteño Vega. Gracias.
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8: Bienvenido a nuestro segmento de salud, traído por la Coalición Hispana del Norte de Indiana. Hoy tenemos a una invitada súper especial, a la doctora Natalia Izaza. Ella es pediatra de Colombia y es también especialista en neonatología.
9: Neonatología es la especialización que se hace en pediatría después de acabar todo el manejo de los niños y de las niñas, y nos especializamos en neonatología en los bebés recién nacidos que están enfermos. Entonces es un cuidado intensivo de bebés que son muy o prematuros o que tienen alguna dificultad al nacer. Entonces eso es lo que hacemos.
8: Y como hemos estado mencionando en estos segmentos, la principal motivación es la mortalidad infantil. Recordando que la mortalidad infantil es la muerte de un bebé desde que nace hasta que cumple un año de vida. Y hoy estamos pensando en ¿por qué eso sucede? ¿Cuáles son las complicaciones asociadas con eso?
9: Sí, una de las partes más importantes es como los cuidados que podemos tener en el embarazo. Entonces, el cuidado del embarazo y en realidad que empieza desde antes del embarazo es uno de los factores en que podemos ayudar a disminuir ese tipo de mortalidad infantil. Entonces creo que podemos hablar un poquito de esos cuidados que se pueden tener en el embarazo.
8: Perfecto, ya estamos hablando del cuidado prenatal. Y cuando estamos hablando del cuidado prenatal es importante mencionar que en Indiana, estamos usando Indiana como referencia, el 28.3% de mujeres embarazadas en el 2021 no recibieron ningún cuidado prenatal. Y lo que es peor es cuando nos vamos a la comunidad hispana, el 41.2% de las mujeres hispanas en Indiana en el mismo 2021 no recibieron cuidado prenatal en el primer trimestre. Doctora, ¿eso qué significa usted con su experiencia?
9: Pues en realidad son cifras alarmantes, porque hemos visto que muchas de las complicaciones de los bebés al nacer son prevenibles, y son prevenibles con cosas que son bastante sencillas, que son, digamos, fáciles de implementar y que pueden cambiar el transcurso de la vida de un bebé. Entonces, en el tema de salud, yo creo que es muy importante que la mamá esté preparada físicamente. Su cuerpo va a tener una carga a la que igual nunca había estado preparada. Físicamente es un esfuerzo muy grande que el cuerpo tiene que hacer para que este bebé pueda crecer. Entonces, en todos los aspectos, el cambio de su flujo sanguíneo, el cambio de su sistema de defensa, de infecciones, porque para que el cuerpo de una mujer acepte un bebé, tiene que haber muchísimos cambios en cómo el sistema inmune, el sistema de las defensas, acepta a ese bebé, porque si lo vemos en realidad es un cuerpo extraño. Entonces el sistema inmune va a cambiar, va a adecuarse para que el bebé pueda crecer. Entonces eso implica que la mamá va a estar más susceptible a infecciones. Entonces es muy importante que vacunas que se necesitan las tome antes del embarazo.
8: Excelente, doctora. Agradecemos, doctora, por habernos acompañado en este segmento. Esperamos que haya sido de su utilidad. Esperamos que estos consejitos los ayuden muchísimo en el momento de planear. Mil y mil gracias,
9: muchísimas
8: doctora,
9: gracias,
8: y que nos sigas acompañando.
9: Claro.
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3: ¡Ea, ea! Señor, señora, hombre, ¿cómo amanece? Ahí estamos ya con ustedes de nueva cuenta. Ya otro día, compadrito, Otro día más, martesitos, 28 de julio. Ya estamos a nada de que se nos venga el mes de agosto, viejo, ¿Qué te parece? Ahí va caminando el año poco a poquito. El verano sigue, aprovéchelo porque ya ve que de volada se va y luego ya viene el otoño, las hojas cayéndose y luego el invierno con la nieve y para qué quiere. Entonces, aproveche lo que hay ahorita, Son las 6:48, la temperatura en este momento pues no está tan mal, Está agradable, tenemos en este instante una temperatura de 70 grados. Estamos con temperaturas pues básicamente agradables todavía, es verano, así que pues a disfrutarlo, compadre, porque como le digo, esto no dura mucho. El día de hoy en la feria es día de adultos, toda la raza que tenga más de 62 años entra gratis. Ya mero, ¿ah, chinito? Ya mero llegamos, compadre. Pero toda la gente que ya tenga ahora sí los 62 cumplidos ya puede entrar gratis el día de hoy, es hasta las 3 de la tarde, después de las 3 ya no, tiene que ir temprano, Se tienen que guardar temprano, ¿va, compadre? ¿No los quieren ahí tarde a los viejitos o qué onda, chino, Qué bárbaros, compadre. Bueno, 62 no están tan viejitos, ¿va? Todavía aguantan, compadre, ¿va? 62. ¿A qué edad empieza uno a ser viejito? Es lo que yo pregunto, porque cuando uno tiene 20 años, 15 años, pues ya escuchas 40, 45 y dices, no, ya está ruco, ya está viejito, ¿va? Y ahorita que uno tiene 40, pues ya esas edades como que dices, ¿no? Pues no tanto, ¿no? Todavía aguanta uno, ¿ah? Entonces, ¿qué onda? ¿A los 60, 62 ya son viejitos o a los 70? O hasta los 80, compadre. ¿Cómo es la cosa? ¿Cómo todo cambia? Oye, vamos a irnos con información. Teléfono en cabina 574-533-1460. Facebook, Instagram, TikTok. Búscanos como La Raza Indiana. Ahí estamos ya contigo en directo el día de hoy. Nos vamos entonces, mi querido chinito, ya con información, compadre. Vamos a irnos con las noticias mañaneras en su primera edición, compadre. Comenzamos. Adelante, compadre chino. Vámonos.
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3: El presidente Trump no está conforme y acudió al Supremo para pedir restricciones. No quiere el voto por correo, compadre. Dice que es una táctica para robarles votos y para hacer que los demócratas ganen escaños en el Senado, ¿Cómo la ve? Tornado en Wisconsin causa grandes daños y deja sin luz a miles de hogares. El tornado se originó a partir de un gran sistema de tormentas que atravesó la región de los Grandes Lagos. Esto ocurrió cerca de Madison, compadre, en Winnebago, a unas 90 millas al noroeste de Milwaukee. Ahí entre Madison y Milwaukee, compadre, ocurrió esto. Hay algunas ciudades también llamadas Appleton y Menasha, donde también se vivió pues este fenómeno el día de ayer, ¿no? Así que pues lo bueno es que no hay muertos, no hay heridos, pero pues continúan como quiera evaluando daños, y lo que sí es que hay miles de personas sin electricidad. Lo bueno es que acá en el área de Michiana no cayó nada, pensamos que sí iba a caer algo por como se puso, pero al final todo quedó en una tormenta eléctrica y en agua, ¿no? En lluvia, compadre, así es como quedó. Entonces, así están las cosas, señoras y señores. Oye, fíjate, el sospechoso del tiroteo en el Festival de Comida en Seattle, ¿cuántos años creen que tiene? 15 años. Impresionante, compadre. ¿Qué les parece? Tremendo, ¿no? Trágico giro en un incendio que, según esto, había sido accidental. Ahora resulta que un hombre fue el que mató a tiros a su esposa y a sus 6 hijos en su casa, compadre. Increíble. ¿Qué les parece, muchachos? O sea, un hombre mató a tiros a la esposa y a los 6 hijos y luego se quitó la vida antes de que todos fueran hallados en su casa en llamas. Esto ocurrió en Michigan la semana pasada. Pensaron que había sido accidental, pero al final de cuentas, pues no, compadre. Es lo que ocurrió. Están investigando realmente qué es lo que pudo haber ocurrido, qué pasó por la cabeza de este hombre, pero pues qué triste. O sea, vio la foto de la familia y no manches, o sea, es desgarrador, ¿no? O sea, tú pensarías que es una familia feliz, una familia plena y que jamás hubiera ocurrido esto. 6 criaturas.

0: lecturas y una pareja. Tremendo, muchachos. A veces, pues las apariencias engañan, ¿no? Y donde vemos felicidad, a veces pudiera haber tristeza, problemas mentales, depresión, ansiedad. Es triste, pero pues es parte de lo que el mundo tiene, ¿no? También donde hay felicidad, lamentablemente a veces hay tristeza, y es lo que ocurrió en este caso, donde esta familia lamentablemente pues vive una tragedia, pues ahora sí, de esas de una película, ¿no, compadre? Donde creemos que nada más ahí ocurren y pues no. Ahí estamos viendo que también pasan en la vida real. Vamos a seguir con información a esta hora, a ver qué más nos encontramos, si no ya para irnos de una vez con el reporte del clima completo. Como quiera, ahorita vienen ya los del minuto 60 para traernos un poquito acerca de lo que se viene, compadre, ya con las noticias también del mundo y del país, ¿eh? Ahí vienen ya los del minuto 60 para que se queden con nosotros. Por lo pronto, vámonos con algo de información local, si quieres, ¿no, Chinito? De una vez vamos a platicar acerca de lo que ocurre en el área de Elkhart, donde por ahí adoptaron un nuevo impuesto, mi querido Chinito, ¿eh? 8-0. Aprobaron un nuevo impuesto que pues prácticamente tiene que ver con los vehículos, ¿no? Se llama Wheel and Vehicle Surtax from Elkhart County, compadre. Un impuesto que le están poniendo ahí a los automóviles, simplemente pues para tratar de sacar dinero, ¿no? Para pues arreglar ahí los caminos. Entonces, pues dicen que no se va a sentir mucho. Ok, está bien, si es lo que dicen, adelante. ¿Qué más tenemos, señoras y señores? En el área de Plymouth, una mujer lamentablemente fallece después de un choque con un tráiler. Dana Warren, de 72 años, perdió la vida después de impactarse en contra de un tráiler allá en la ciudad de Plymouth. Atrás, en la parte de atrás, fue donde pues prácticamente se estrelló y pues quedó sin vida en el momento. En el área de Goshen, aprobaron un proyecto por 1.5 millones en el downtown para pues construir un nuevo proyecto llamado Clay Center, compadre, donde van a estar remodelando este espacio de arte en la ciudad de Goshen. ¿Qué más tenemos, señores? Nos vamos de una vez, si quieren, ya con la temperatura. Vamos a irnos ya con lo que está pasando en la cuestión del clima, mi querido Chinito. Les cuento que el día de hoy vamos a tener una temperatura máxima de 80 grados. Será un día nublado al amanecer, ya después soleado a partir de las 2, 1 de la tarde. El día de mañana esperamos una temperatura de 80 grados, totalmente soleado. El jueves 85, también totalmente soleado. El viernes 84, soleado. Y el sábado 80 grados con algo de lluvia para ese día. Y el domingo 82 con algo de lluvia. Así que es lo que se viene para la semana. Señores, vamos a irnos con más de la programación. Vámonos a un pequeño corte, vámonos con patrocinios. Y ya más adelantito, ya se vienen más éxitos para ti aquí en el show del mañanero. También lo que ocurría un día como hoy en la historia y el santoral ya vienen en camino, pendientes.
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2: ¿Qué tal? Soy Víctor González, a esta hora con Minuto 60. El balance oficial del Pentágono en la guerra de Irán ya no incluye a los 4 soldados fallecidos durante los nuevos enfrentamientos. La senadora republicana Yelley Moore Capito dijo que una persona que visitó recientemente al senador Mitch McConnell describió al ex líder como una persona con la mente lúcida. El FBI se suma a la investigación del tiroteo del Festival de Seattle buscando a un segundo sospechoso. Se cree que intercambiaba disparos durante el festival gastronómico. Las víctimas mortales fueron un joven de 19 años, un hombre de 44 y una mujer de 56, pero no se han identificado. El Departamento de Defensa confirmó que el número de bajas en la guerra con Irán superó los 600, tras una actualización discreta de sus cifras oficiales. El organismo sumó a su recuento 4 militares muertos y más de 140 heridos por los últimos ataques iraníes. Con la nueva categoría, operaciones en el extranjero, que agrupa las bajas desde el 7 de julio, el total combinado desde el inicio del conflicto asciende a 18 militares muertos y 624 heridos. La actualización llega en medio de fuertes críticas de legisladores y medios de comunicación que cuestionan al Pentágono por la falta de transparencia. El Pentágono asegura que se trata de anomalías e interrupciones temporales de datos y niega que exista un intento de ocultar las bajas. Esto es Minuto 60.
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2: Continuamos con Minuto 60. El precio

Del crudo Brent en referencia mundial descendió un 6,7%, cotizando a $90 el barril, tras la aparente suspensión de los ataques aéreos entre Estados Unidos e Irán por tercer día consecutivo. A pesar de esta pausa, el tráfico marítimo a través de los estrechos de Bab el-Mandeb y Hormuz se ralentizó durante el fin de semana tras la amenaza del cuerpo de la Guardia Revolucionaria Islámica. Soy Víctor González y esto fue Minuto 60.

Oye, oye, oye, 28 de julio, mi hermano, el día de hoy es el día de Celso y de Nazario, a los que llevan el nombre de Celso, feliz día. Celso es un nombre masculino, compadre, y Nazario también es un nombre masculino, ambos nombres tienen su significado. Vamos a empezar con el de Celso, compadre. A todos los que llevan el nombre de Celso, feliz día de su santo. Así que nos vamos ya con el significado del nombre. Celso es de origen latino, viene de la palabra Celsus, que significa aquel que es elevado o excelso, o aquel que sobresale, que se levanta por encima, alto. Es lo que significa el nombre de Celso. Vámonos ahora con el de Nazario, a los que llevan ese nombre también. Hoy es el día de su santo. Nazario es un nombre masculino, de origen hebreo, viene de la palabra Nazar, que significa flor, botón, corona o aquel consagrado a un fin. A todos los nazarios también, ahí les mandamos el saludo el día de hoy. Señores, 28 de julio, nos vamos entonces a recorrer un poquito la historia. Vamos a ver qué acontecía en el mundo, compadre, y por supuesto, a ver si aquí en Estados Unidos también ocurrían cosas interesantes allá en años anteriores, ¿no? Entonces, ahí nos vamos al año 1571. En ese año, la Laguna Encomienda, conocida como la provincia de Laguna en Filipinas, fue fundada por los españoles, compadre. Ahí seguimos entonces, mijo, vamos a seguir por los años 1800. En el año 1821, José de San Martín proclama la independencia del Perú, compadre. Ahí estamos entonces, vámonos a 1858, en ese año en Argentina se usa por primera vez la huella dactilar como método de identificación, ¿eh? ¿Qué tal, mijo? Ahí seguimos viajando por los años, ya estamos entrando en los 1900, vamos a ver hasta dónde nos vamos el día de hoy. Ahí nos vamos a ir a 1943, en ese año durante la Segunda Guerra Mundial ocurrió la operación llamada Gomorra. Los británicos bombardearon Hamburgo y esos bombardeos causaron 42,000 bajas de civiles. Impresionante, compadre. Vamos a seguir yéndonos varios años atrás, compadrito. Ahí estamos aún en los 1900. En el año 1965, en la guerra de Vietnam, el presidente Lyndon B. Johnson anunció que incrementará el número de tropas en Vietnam del Sur de 75,000 a 125,000, tremendo. Vamos a seguir viajando, compadre, por los años. Nos vamos a 1990. En ese año, Alberto Fujimori asumió el cargo de presidente y ahora su hija, presidenta del país, ¿no? ¿Cómo evoluciona el mundo, compadre? En 1991, el ciclista español Miguel Indurain ganó su primer Tour de Francia y luego ganaría otros más, compadre. En 1993, un día como hoy, en el estado de Quintana Roo, en México, se creó el municipio de Solidaridad después de la aprobación del Congreso del Estado. En el 2000, Alberto Fujimori asumió por tercera vez el cargo de presidente allá en Perú, a pesar de una revuelta que se da en la capital llamada la Marcha de los Cuatro Suyos, encabezada por el Alejandro Toledo, y que causó grandes destrozos en el centro de Lima. Hubo 6 muertos y miles de heridos, y pues ya después, compadre, en el 2001, Alejandro Toledo asumió el cargo de presidente allá en el Perú, compadre. Entonces, así están las cosas con lo más relevante que acontecía el día de hoy. Ya más adelantito viene lo que se celebra también en el mundo, en el país, ahí para que se queden conmigo, yo se los cuento. Se vienen los deportes también, hay espectáculos, noticias, compadre, mucho programa por delante todavía. Tenemos Rincón del Corazón el día de hoy, si quiere compartirnos su historia, hágalo, y ya más adelante la contamos al aire. Traigo boletos para la feria, hay mucho programa, compadre, por delante, así que los invitamos para que se queden con nosotros. Por lo pronto nos vamos con otra más, compadrito chino, suéltala, mijo. Se llama Sigo Adelante, es la banda Lo

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quedamos, ahí quedamos con Sergio Vega. Me gusta estar contigo, ándale. 20:08, buenos días, señores. Más adelante vamos a regalar boletos para la feria, ¿eh? Es un family pack de 4 boletos, ¿ok? Para que se pongan bien abusados. Ya en cualquier momento voy a pedir reporte. Tiene que contestar con la frase por delante. Yo escucho la raza, nada de bueno, buenos días o qué onda, no. Cuando yo le diga quién habla, usted tiene que decir: yo escucho la raza, ¿ok? Y después de eso le voy a hacer unas preguntas relacionadas con la feria o con la noche latina, y el que conteste, la que conteste, se lleva su family pack con 4 boletos para la feria, ¿eh? ¡Sí! Este día viernes, que no se te olvide, tenemos una cita en la feria del condado de Elkhart, en la ciudad de Goshen, en nuestra noche latina, compadrito. Sonó la dinamita, los Ortega y los Villa, y además ballet folclórico y un sinfín de regalos por parte de nuestros patrocinadores, muchos negocios ahí presentes consintiendo a toda la raza, compadre. Así que ahí nos vemos este viernes, de 5 de la tarde hasta las 10 de la noche, viejo. La noche latina de la raza. Oye, vamos a irnos en este momento ya con las celebraciones que hoy estamos disfrutando, viviendo en el mundo y en el país. Vamos a checar qué es lo que estamos el día de hoy, 28 de julio, celebrando. Hoy en el mundo se celebra el Día Mundial en contra de la hepatitis, una inflamación grave del hígado que causa daño hepático y cáncer de hígado. Se trata de una efeméride que tiene lugar desde el año 2008, compadre. Hepatitis, analicemos los detalles, es el lema de este año 2026, ¿ok? La hepatitis, pues prácticamente, compadrito, ha cobrado la vida de muchas personas, y el objetivo de esta fecha es impulsar a nivel mundial todas las iniciativas y estrategias que pueda realizar el sector salud en contra de las hepatitis víricas. Así que, pues así están las cosas, señores. Vamos a irnos a esta hora, ahora con las celebraciones que tenemos, ¿no? Vamos a checar qué es lo que estamos celebrando en Estados Unidos. Eso es en el mundo y en los Estados Unidos. El día de hoy es el National Milk Chocolate Day. ¡Qué rico, compadre! Es el día de chocolate de leche, ¿eh? Sabroso, compadre. Oye, también el día de hoy se celebra el día de los Buffalo Soldiers Day, compadre, que conmemora al primer regimiento regular del ejército de afroamericanos, ¿verdad? Aquí en Estados Unidos, allá en el año 1866, llamados los soldados de Buffalo, compadre. Así que en honor a ellos, hoy se celebra también esta fecha. Tenemos el día de hoy, compadre, más celebraciones. Hoy es el National Water Park Day. Es el día de irse a los parques de agua, a las albercas, compadre, y de disfrutar, cómo no. Así que es lo que celebramos en el país, señores. Son las 7:43, vamos a continuar con más éxitos en esta mañana. Díganos qué le vamos a mandar, qué le vamos a poner. Oiga, con mucho gusto le complacemos el día de hoy. Así que, compadre Chino, vámonos con la que sigue, mijo. Ahí seguimos complaciendo aquí en el show del Mañanero. Buenos días a todos, gracias por acompañarnos. Es el Mañanero Morning Show, oiga, con todo al aire. ¡Vámonos! Y para los que andan cumpliendo años el día de hoy, muchas felicidades, ¿eh? Hoy nomás, ¡ea! ¡Ánimo, raza! ¡Buenos días! Son las 7:43.

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2: ¿Qué tal, cómo le va? Mi nombre es Juan Arango y estas son las noticias de la hora. Donald Trump ordenó detener los bombardeos con Teherán para negociar un acuerdo, aunque advirtió, o avanzan rápido o no avanzan. Abelardo de las Preyas cerrará 15 embajadas en Colombia, incluyendo las de Cuba y Nicaragua. Uruguay puso en marcha las patrullas con blindados militares en los barrios de mayor criminalidad. El presidente de Estados Unidos, Donald Trump, aseguró que ordenó detener los bombardeos con Teherán para dar paso a negociaciones que permitan poner fin al conflicto, aunque advirtió que los ataques se reanudarán si no logra un acuerdo. En conversaciones muy profundas con Irán, si no dan resultado, volveremos a las acciones militares contundentes, afirmó Trump en una entrevista con Axios, donde también dejó claro que no dará mucho tiempo la vía diplomática. O avanzan rápido o no avanzan, sentenció. El mandatario explicó que suspendió los bombardeos a petición de los aliados de Oriente Medio, que actúan como mediadores, y señaló que todos le pidieron evitar una nueva escalada militar mientras continúan los contactos con Teherán. Las declaraciones se producen antes de su reunión con el primer ministro israelí Benjamin Netanyahu en Washington. Trump insistió en que sin su gestión Irán ya tendría armas nucleares e Israel habría sido destruido, mientras la tensión sigue siendo alta tras la última ronda de bombardeos estadounidenses contra objetivos iraníes. La comunidad internacional sigue de cerca las conversaciones ante el temor de que un fracaso en la vía diplomática pueda desencadenar una nueva escalada militar en la región. 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
5: 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Iván aquí con el reporte del tráfico. Se reporta falta de estacionamiento por la fiesta de 15 de Cami.
6: Noticias de último minuto. Afirman que hay espacios al frente de la casa de Iván.
5: Noticia de último minuto. Iván está cobrando por el estacionamiento.
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2: Paolo Maldini y Leonardo presentaron su renuncia a la Federación Italiana de Fútbol apenas días después de haber asumido como director técnico y asesor respectivamente. La decisión se produjo luego de que el presidente de la Federación, Giovanni Malagò, había rechazado la propuesta de nombrar a Andrea Pirlo como nuevo seleccionador de Italia. Según informó Fabrizio Romano, ambos dirigentes consideraron que Pirlo era el único candidato adecuado para encabezar el nuevo proyecto deportivo de la Nazionale. Soy Juan Arango y estas fueron las noticias de la hora.
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Muchachos, el día de hoy, que no se les olvide, tenemos Rincón del Corazón. Si tienen alguna historia que compartirnos, de amor, de desamor, familiar, de parientes, una historia personal o de un conocido, la puede compartir. Recuerde que son anónimas, no decimos nombres, así que llámenos, cuéntenos la historia o mándela a través.

0: o en el TikTok un mensajito, cuénteme la historia y ya más adelante la compartimos. Como la raza indiana, así nos vas a encontrar en nuestras redes sociales, ¿ok? Son las 8:09, ya estamos arrancando otra hora de programa y en este momento, muchachos, vamos a irnos de una vez ya con la información del deporte, así que vamos arrancando, vamos iniciando, son los deportes a la carta, mijo, ¡vámonos!
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0: Oye, el Chicharito está de regreso, mijo, ¿eh? Acaba de firmar con un equipo, compadre. El nuevo equipo de Javier Hernández va a comenzar su participación en la United Soccer League a partir de la temporada 2027. Es como la segunda división, ¿no? Más o menos de Estados Unidos, chino. Es la primera A o la segunda, ¿no? Es como la MLS, número 2, compadre. Más o menos, ¿no? Está un poquito bajito de la MLS. Entonces, el futbolista mexicano va a ser el nuevo jugador insignia en el lanzamiento del nuevo equipo profesional de la liga de la USL Championship estadounidense, Atlético Dallas, que ya confirmó pues una fuente, ¿no?, de alto rango, y pues ya lo hicieron oficial después. Hola Dallas, ya estoy aquí, publicó Hernández en las redes sociales el día de ayer, muy emocionado por hacer historia con ustedes, nos vemos pronto. ¿Cómo la ve, eh? Yo creo que para esa liga sí trae nivel el Chicharito, para esa liga yo creo que está bien. Y pues al final de cuentas lo que quiere la franquicia es llenar el estadio, tener presencia en medios, y yo creo que con el Chicharito sí lo van a lograr bastante bien, compadre. ¿Qué más tenemos? All Star MLS contra la Liga MX 2026. Por quinta ocasión, figuras del fútbol mexicano y del estadounidense se enfrentan para demostrar quiénes son los mejores, compadre. ¿Qué te parece, eh? Ese partido, compadre, pues es un partido que disputa de manera anual, ¿verdad? Cada año se disputan ahí este juego los mejores de la All-Star de la MLS y también de la All-Star de la Liga MX. Van 26 futbolistas de la MLS y 30 de la Liga MX, y pues prácticamente es nada más para foguearse y para demostrar quién tiene lo mejor de lo mejor, ¿no? Así que pues vamos a ver qué pasa. El juego es el día de mañana a las 6 de la tarde, compadre, ¿no? Se va a poner excelente esto, ¿eh? A las 6, hora de la Ciudad de México, y a las 8, hora actual de nosotros, del este, compadre. Va a ser en el Bank of America Stadium. Así que, pues, ahí está este encuentro ya listo también. Yo creo que la MLS tiene ahorita un gran, gran, gran nivel futbolístico y le va a dar batalla a la Liga MX, que digo, también trae lo suyo, ¿no? Pero ya están a la par, ¿no? Ya no es como antes, donde la Liga MX goleaba y aplastaba. Yo creo que va a estar bastante reñido todo lo que ya de hoy en adelante tiene que ver con la MLS y con la Liga MX, compadre. ¿Qué más tenemos, señores? El día de hoy vamos a checar qué nos encontramos dentro del fútbol, a ver si tenemos algunos encuentros para este día. Compadre chino, hay amistosos nada más, ¿no? El Real Madrid tiene un amistoso contra el Leganés, uno de los partidos por ahí que más llama la atención, que pues ya están ahí echándole ganas, ¿no? En mira a las próximas ya participaciones que tendrán en sus ligas locales. En Holanda también ya hay juegos amistosos, el PSV contra el FC Eindhoven, compadre. Entonces, así las cosas, señores, ya poco a poquito empiezan ahí a jugar allá en Europa, ¿no? Tratan ahí de estar ya fogueándose en miras a las temporadas que ya se vienen. Así que, pues, es lo que tenemos, señores, en el mundo del deporte. Son las 8:13. Vamos a irnos con más de la programación. Y ya en breve, compadre, se viene el rincón del corazón del día de hoy, ¿eh? Para que se quede con nosotros. Así que vamos a irnos con otra más, compadre, y seguimos el día de hoy complaciendo. ¿Qué le vamos a mandar? Oiga, ¿qué le vamos a poner? 574-533-1460, el teléfono de cabina, ahí para que siga pidiendo sus temas. Vámonos entonces con la que sigue, compadre chino, vámonos con algo de Pancho Barraza, compadre. Seguimos el día de hoy con todo al aire, suéltala, mijo, vámonos.

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0: ¡Ea, ea! ¡Vámonos con un Family Pack, compadre! Para la noche latina, de una vez, son 4 boletos, ¿eh? La primera llamada con la clave por delante, así que, compadre chino, échenme de una vez el reporte, 574-533-1460, teléfono en cabina, compadito. Ahí estamos, ¿eh? Con los Ortega, compadre, que son también parte de las agrupaciones que están invitadas este día viernes, ahí a la feria del condado de Elkhart, en la ciudad de Goshen, compadito. Échame por ahí el reporte, compadre chino, de una vez. La raza, buenos días, ¿quién habla? Es todo, compadre, ya listo para participar. Bájale un poquito, mijo, salte tantillo de ahí, se escucha mucho ruido. ¿Ya?
1: Sí, está.
0: Ok, ya, ándale, ahora sí te escuchamos bien. ¿Ya listo para participar entonces?
1: Sí.
0: Ok, aparte de los Ortega, dime el nombre de las otras dos agrupaciones que estarán por ahí, por favor.
1: La Sonora Dinamita.
0: Ajá, ¿quién más?
1: Tamborazo Villa.
0: ¡Eso! Ahí estamos, compadre, no me cuelgues, para tomar tus datos. Ya ganaste, mijo, ahí aguántame, ahorita te digo dónde, cuándo y cómo recoger tus boletos.

0: están sonando los Ávila, cómo no, ahí para mi compadre Ángel Martínez, saludos, hombre, que ya llegó por acá a dejarnos unas donitas, mi chinito, y hoy sí traje café, mijo, qué casualidad. Muchas gracias, compadre Ángel, saludos. Ahí para toda la raza que sigue al pendiente de la programación, un abrazo fuerte a los que están con nosotros desde muy temprano, a los que acaban de prender la radio también, bienvenidos. El día de hoy en la feria, que no se les olvide que es en martes de adultos, compadre, martes ya de seniors, de 62 para arriba. Si usted tiene 62 o más, el día de hoy entra gratis hasta las 3 de la tarde, así que vaya y diviértase. El día de hoy hay actividades para todos los seniors, compadre. Y hablando de seniors, vamos a hablar acerca de cuáles son los mejores y los peores lugares para retirarse aquí en los Estados Unidos. Si ya está cerca del retiro, le voy a platicar un poquito acerca de qué lugar le conviene y qué lugar no le conviene. Un nuevo estudio elaborado por la Agencia de Cuidado Domiciliario 24-Hour Caregivers analizó los 50 estados del país para determinar cuáles ofrecen las mejores condiciones para los jubilados. Así que vamos a platicar un poquito acerca de esto. La investigación tomó en cuenta la calidad del aire, esperanza de vida, delitos violentos, calidad ambiental, gasto del Medicaid por beneficiario, porcentaje de población mayor de 65 años y desempeño de los hogares de ancianos. Así que a continuación le voy a platicar cuáles son esos mejores y peores estados para jubilarse de acuerdo a caregivers, compadre. Así que tenemos el día de hoy, compadito, compartiendo Hawái, compartiendo a este hermoso estado que encabeza la lista de los mejores estados para jubilarse en este 2026. El estudio destaca su alta esperanza de vida, la mejor calidad ambiental del país y excelentes hogares de ancianos, factores que lo colocaron en el primer lugar del ranking. ¿Cómo la ve retirarse en Hawái, va? La cosa es que, pues, así ha de costar, ¿verdad, mijo? con dinero donde quiera se retira uno, ¿verdad, compadre? Así ha de costar retirarse allá en Hawái, compadito. Es que a veces no es lo que uno quiera, sino a veces lo que te dé el bolsillo, ¿no, compadre? Entonces, pues, así está la cuestión con Hawái, que está encabezando prácticamente esta lista. Vamos a continuar por ahí con la lista, vamos a ver qué otros estados nos aparecen por acá en el reporte, mijo. Vamos a checar por acá que nos hallamos el día de hoy. Entonces vamos a platicar acerca de esto, vamos a checar, chinito, a ver si puedes ya darle ahí de una vez a la siguiente página para ver qué más nos encontramos el día de hoy. Aquí estamos entonces con el segundo estado, compadre, se trata de Rhode Island. Gracias, chino. Rhode Island, qué bonito, fíjate nada más qué chulada de estado. Estamos viendo fotos. Rhode Island ocupa el segundo puesto gracias a su baja tasa de delitos violentos y una esperanza de vida de 79.2 años. Su combinación de seguridad y bienestar lo convierte en uno de los destinos más atractivos para los jubilados, así que tómenlo en cuenta ahí, Rhode Island. En el número 3 está New Hampshire. Su reducido nivel de criminalidad, abundantes espacios naturales y una población con una alta proporción de adultos mayores impulsaron su posición en el estudio, así que ahí está New Hampshire también en esta lista. Tenemos en la cuarta posición a Massachusetts, que figura entre los mejores estados para el retiro por sus sólidos indicadores de salud. El informe resalta que sus residentes tienen una esperanza de vida cercana a los 80 años. ¡Qué bárbaro, güey! ¿Por eso va a quebrar el seguro social? Es que la gente ya vive más años, güey. ¡Qué barbaridad! En el puesto número 5 nos encontramos a Maine, que sobresale por registrar la menor tasa de delitos violentos del estudio y por tener la mayor proporción de personas mayores de 65 años, con un 23.5% de su población. O sea que hay mucho veterano allá en el área del estado de Maine. También tenemos a Vermont, que aparece entre los estados más favorables para jubilarse gracias a sus buenos resultados en calidad de vida y atención a los adultos mayores. Está también otro lugar llamado Nueva York. ¿Quién no lo conoce? Aunque el costo de vida es muy alto, es elevado, Nueva York se ubicó en el octavo lugar del ranking. El estudio destaca su buena calidad ambiental, una esperanza de vida de 79.5 años y un alto gasto de Medicaid por beneficiario, ¿eh? ¿Qué tal, compadre? Nueva Jersey, vecino de Nueva York, completa el grupo de los 10 mejores estados para retirarse. Su elevada esperanza de vida y la calidad de sus hogares de ancianos fueron algunos de los factores que impulsaron su puntuación. También tenemos a Tennessee. Por su parte, Tennessee, pues también está ahí en la lista, pero no está en la lista de los buenos, está en la lista de los malos. Está en la lista de los estados con peores condiciones para jubilarse. El estudio señala que obtuvo bajas calificaciones en aspectos como la esperanza de vida, la seguridad y los servicios para adultos mayores. ¿Qué les parece? Fíjense, y uno pensaría que por ser estados así donde hay montañas, rancherías, sierra y más naturales y todo, uno viviría más. Y los estados que nombré donde mejor se vive ya siendo mayor son ciudades realmente grandes, son lugares que tienen grandes urbes. ¿Será por la atención médica que es más cercana y más accesible? ¿Qué opina usted acerca de esto? Puede que eso sea, ¿no? Que tiene uno mayor accesibilidad al sistema médico, más chequeos, no sé, puede que eso sea, pero ¿qué cosas, no? Uno pensaría que en áreas como Tennessee, donde es más natural y eso estaría mejor, pero no. Ahí está Tennessee, también dentro de este reporte, pero dentro de los peores lugares para jubilarse, para retirarse. Otro estado también donde no se recomienda, fíjese, también es natural así, abierto y todo, es Arkansas. Se encuentra entre los peores estados con las condiciones para retirarse, afectado por indicadores relacionados con la salud, la seguridad y la atención a los jubilados. También tenemos a Nevada. Bueno, aquí es un lugar también ahí donde sí hay grandes, pues ahora sí, urbes, ¿no? Grandes ciudades. Nevada aparece en la parte baja del ranking por su desempeño en indicadores como la seguridad, la esperanza de vida y la calidad de los servicios dirigidos a los adultos mayores. Pues que ¿quién se va a querer retirar allá, güey? Si van los viejitos allá, se acaban la pensión en un día en el casino, ¿va? Puro estrés. Luisiana también está entre los estados menos recomendados para la jubilación debido a factores como una menor esperanza de vida, altos índices de criminalidad y servicios de atención para adultos mayores con resultados menos favorables. Y tenemos también a ese estado de Luisiana, pues entre los estados menos recomendados para la jubilación, compadre. Así que pues ahí lo tienen, ¿no? ¿Qué más? Texas también, muchos creerán que Texas está súper bien, pero no. A pesar de que Texas tiene ciudades muy buenas, muy grandes y que hay doctores, hospitales de primer mundo, Texas ocupó el penúltimo puesto. El informe señala que el estado tiene una baja proporción de residentes mayores de 65 años y una de las peores evaluaciones ambientales del país. Y por último tenemos a Oklahoma. Ese es el peor estado para retirarse, según el estudio. Entre los factores que afectaron su posición figuran una menor esperanza de vida, un bajo gasto de Medicaid y resultados poco favorables en la calidad de los hogares de ancianos. Así que si usted piensa retirarse en Oklahoma, no lo piense, por favor, ¿eh? Lo bueno que Indiana no salió ni bien ni mal, o sea que está chido, ¿no? Ahí estamos, ¿va? Ahí estamos, compadre. Michigan también, ahí estamos, ¿va? 7:09, señores, vámonos con patrocinios más adelantito. Ya se viene el rincón del corazón del día de hoy, raza, pendientes.
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24: ¿Qué tal? ¿Cómo le va? Mi nombre es Juan Arango y estas son las noticias de la hora. ICE amplía un contrato sin licitación para un importante centro de detención en Texas, rechazando las peticiones del cierre. El ministro de Hacienda de Brasil llamó payaso a Javier Milei en medio de la crisis diplomática con Argentina. El Servicio de Inmigración y Control de Aduanas, ICE, planea mantener abierta al menos un año más la instalación de detención de Camp East Montana en El Paso, Texas, una de las más grandes y costosas del país, pese a las crecientes denuncias por presuntas violaciones de derechos humanos. La agencia busca extender hasta el 30 de septiembre del 2027 el contrato con Carmentum Services Inc. mediante una adjudicación sin licitación, lo que podría representar un costo adicional de $776 millones para los contribuyentes, además de los $452 millones ya otorgados cuando la empresa asumió la operación en marzo. Legisladores demócratas y organizaciones civiles han exigido el cierre del centro tras denuncias de malos tratos, falta de atención médica, condiciones insalubres y alimentos en mal estado. Un informe de Human Rights Watch y la ACLU también han señalado que al menos 3 personas han muerto bajo custodia en esa institución, mientras organismos federales cuestionan el manejo de recursos y las condiciones de detención. Además, la instalación llegó a albergar a más de 2,000 migrantes al día, aunque la población detenida ha disminuido de forma considerable en los últimos meses, de acuerdo con datos oficiales de ICE. 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
24: El Al Hilal de Arabia Saudita va por Luis Díaz. El club saudita prepara una oferta formal. Rondaría entre los 120 y 150 millones de euros. Al extremo colombiano le proponen $25 millones por temporada como salario. Esto sería más del doble de lo que gana en el Bayern. Más de 8 veces lo que ganaba en Liverpool. Según L'Equipe, Luis Díaz está dispuesto a escuchar. Y en Múnich, en cambio, no quieren negociar. Y hay una razón de peso. El colombiano firmó 26 goles y 23 asistencias en 51 partidos. Con esos números, Luis Díaz no está a la venta. Soy Juan Arango y estas fueron las noticias de la hora.

Eso, eso, 9:13, señor, señora, este viernesitos. Usted y yo tenemos una cita ahí en la feria, recuerde, viernes de Noche Latina. Sonora Dinamita, los Ortega y los Villa, ahí nos vemos, eso se va a poner impresionante, viejo, ahí para que no falte. Ahorita no voy a regalar boletos, hasta el ratito, para que no me llamen ahorita, al rato sí me llaman, ¿ok? 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Así que a todos ellos, muchas gracias, muchachos, Este viernes desde las 5 de la tarde arrancamos la Noche Latina para que nos acompañe Sonora Dinamita, Los Ortega, Los Villa, Ballet Folclórico, regalos, sorpresas y mucha diversión. Así que ahí nos vemos en la feria. Y el día de hoy, martes, que no se les olvide, mayores de 62 años entran gratis antes de las 3 de la tarde. La gente que anda preguntando por la pulsera, mañana miércoles día de pulsera. Y también llega la primera presentación del Truck and Tractor Pool al escenario principal a las 6 de la tarde. Además, es día para los niños, pulseras para Kiriland de 9 a 1 a solo 15 y de 1 a 11 todos los juegos están a solamente 2 dolaritos, ¿ok? Así que ahí está ya un poquito de lo que se viene para la feria, que el día de ayer tuvieron que cerrar un rato, compadre, ¡qué bárbaro! Se vino con toda la tormenta, pero parece que sí lograron abrir nuevamente, reanudar los conciertos y pues ya todo regresó a la normalidad, ¿no? Pero sí, qué miedo, ¿ah? ¿Qué dijeron? Ya valió, pero no, sí se abrió todo de nueva cuenta. Así que ahí nos vemos en la feria esta semana. Aprovecha, oiga, porque ahí está la diversión garantizada, ¿eh? Vamos a irnos con más éxito, señoras y señores. Y ya más adelantito se viene el rincón del corazón del día de hoy para que de una vez ya nos cuente su historia, oiga, para que nos diga la historia de usted, de un amigo, de un pariente, un familiar, y ahí anónimamente la compartimos más adelante. Vámonos entonces, me están pidiendo música del Grupo Bronco, ahí se las mandamos, adelante, vámonos. Se llama Para Que Vuelvas, es el Grupo Bronco. Ahí seguimos, con todo al aire esta mañana, señores.

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0: ¡Épale, épale! ¡Puros braceros musical! ¡Cómo no, compadre! Son las 9:39. Ya estamos arrancando el rincón del corazón del día de hoy. Vámonos ya con la historia, compadre. 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Oye, vamos a mandar el saludo a la gente que está conectando esta mañana. Ahí para Silvia Ramírez, buenos días, Silvia, gracias, hombre, ahí por acompañarme esta mañana. Métanse al Facebook, señores, métanse al Face o también métanse ahí al TikTok. Ahí estamos ya transmitiendo en directo. Así que, señor, señora, vamos a irnos de lleno ya con el rincón del corazón, compadre chino. Vámonos, mijo, adelante.
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0: Ahí para Gabriela Sánchez también, que ya se conectó a través del TikTok de la raza indiana. ¿Cómo no? Buenos días. Oye, nos vamos a ir entonces con la historia. Ay, ay, ay, cuando empiezan a crecer los hijos, hombre, uno quisiera cuidarlos siempre, pero pues llega un momento donde hay que dejarlos volar y donde ellos quieren también poco a poquito, pues ya como que explorar, conocer el mundo e independizarse. La historia del día de hoy habla un poquito acerca de esto, ¿no? Cuando papá y mamá no se ponen de acuerdo en lo que el niño o la niña puede o no puede hacer. Resulta que en la escuela de la hija de la pareja, ¿verdad? De la que vamos a hablar el día de hoy, me habló la señora para contarme lo que está pasando. Me dice que en la escuela de su hija están organizando un viaje a Francia, que es un viaje de intercambio que gente de Francia vino hace algunos meses y aquí estuvieron, y que ahora están organizando un viaje para que los estudiantes vayan allá a aprender un poquito de francés, a conocer la cultura, ¿verdad? A conocer la ciudad, a la gente, etcétera, etcétera. Entonces es como un intercambio cultural. Entonces, pues la niña está emocionada, tiene ganas de ir a Francia, quiere conocer el país, quiere ir con sus amigas, entonces quiere hacer ese viaje de la escuela. Le contó a la mamá, ¿verdad? La mamá, de hecho, ya fue ahí a la reunión y todo, y pues ya le dijo, vamos a platicarle a tu papi. Y fueron con papi, y pues, ¿qué pasó con papi? Que cómo va a ir, la niña allá, sola, sin él o sin ella, que eso no está bien, que tiene apenas 16 años, que no debería andar, afuera, etcétera, etcétera, que ya que sea grande ya ella puede, salir, ¿verdad? Ya después, pero ahorita que no es el momento en sí, el vato, pues prácticamente está cerrado a esto, no quiere que la niña, se vaya a ese viaje cultural. Y pues la mamá anda, pues, rogándole y diciéndole al viejo, oye, viejo, pues, ella tiene, pues, ya diferentes oportunidades que las que nosotros tuvimos, va a ir con sus amigas, van a ir profesores de la escuela, o sea, no se hace así. Y el vato terco y terco de que no. Entonces, pues, prácticamente la mamá habló, pues, un poquito agüitada, ¿no?, para compartir la historia y para ver qué opinan ustedes acerca de esto. ¿Cómo le pudiera ella hacer, verdad, la niña y ella? Pues para que el señor entre en razón
2: y pues le dé chance de ir a esta niña, porque él básicamente dice que no va a firmar y que no quiere que la niña se vaya a Francia, ¿verdad? Unas semanas ahí con los de la escuela. Entonces, ¿qué opina usted acerca de esto? ¿Cree que el papá está haciendo algo bueno, algo positivo? ¿Cree que no está haciendo algo positivo? ¿Cree que está mal el papá? ¿Qué opina usted acerca de esto? ¿La mamá está bien al querer que vaya la niña? ¿O cree que no es momento? ¿Qué haría usted en esta situación? ¿Qué ha hecho, verdad? Si usted ya tuvo esta situación, o realmente, ¿qué consejo le da, no, a esta pareja? Así que vamos a irnos de una vez con los comentarios. Si quieres llamarnos, si quieres en este momento hablarnos y darnos tu opinión al aire, lo puedes hacer. El teléfono en cabina es el 574-533-1460. Ese es el teléfono de cabina. Y estamos contigo también a través de nuestras redes sociales. Nos puedes buscar a través del Facebook, a través del TikTok. Nos encuentras como La Raza Indiana y a mí me encuentras como Abel García. Ahí estamos ya conectados esta mañana y le mando un saludo a la gente que sigue en sintonía. Silvia Ramírez, muchas gracias. A mi compadre Gerardo Flores también, muchas gracias por acompañarnos. Ahí a mi compita Gerardo le mando un fuerte abrazo, y a toda la gente que está conectando, muchas gracias, ¿eh? Ahí para todas las personas que siguen al pendiente de la programación, gracias por acompañarnos. Gabriela Sánchez también por ahí, que ya se conectó esta mañana, ahí la saludamos el día de hoy. Así que, señores, ¿qué opinan acerca de esto? ¿Realmente cree que sí está haciendo algo negativo el papá al negarle a esta niña la oportunidad de ir a otro país con sus amiguitas, con la gente de la escuela? ¿O cree que está haciendo algo bien y eso deben hacer los papás? Yo, en lo personal, creo que pues sí es normal, ¿no? Que se preocupe el señor por la niña, que se preocupe el señor por su hija, pero pues al final de cuentas ya es una adolescente, al final de cuentas tiene que, pues ahora sí, empezar a desapegarse poco a poquito, a conocer el mundo, a independizarse, a volar, a hacer cosas por su cuenta. Y yo creo que esta es una buena oportunidad. ¿Por qué? Porque van la gente de la escuela, van amiguitas, ya saben a dónde va, o sea, es un viaje bien organizado, planeado, no se va sola. O sea, realmente yo creo que es un buen momento para que empiece ahí un poquito a explorar, a conocer el mundo, ¿no? A valerse por sí misma. No podemos también negarle todo y dejarla encerrada ahí en casita y no dejar que haga nada. Entonces yo creo que es una buena oportunidad, ¿verdad? De que pues realmente haga algo diferente, aprenda algo diferente y pues que se abra camino, ¿no? Entonces yo no estoy tan de acuerdo con el señor. Yo creo que sí debería darle esa oportunidad, porque pues al final, ¿qué puede decir el señor? No, es que algo le puede pasar. O sea, a cualquier persona le puede pasar algo aún estando en su propia casa, en su casa, en el trayecto a la escuela, ¿verdad? Si salió con los amigos aquí nada más, porque muchos dicen, no, aquí cerquita sí. Luego le puede pasar algo aquí cerquita. Entonces, no es de que a dónde va, con quién va ni nada. Simplemente es que uno, pues, tiene como ese temor y ese miedo. Y es entendible, ¿no? Es su papá. Pero al final de cuentas, pues, no puedes también destrozarle los sueños a tu niña, ¿verdad? Si tienes la oportunidad, compadre, de ir, si tú tienes la oportunidad de ayudar, pues hazlo, ¿no? Dale chance para que realmente ella pues vea que también la apoyas, ¿verdad? Ahí para mi compadrito el Vaquero Reyes, saludos. Dice por acá mi compadre Gerardo, está mal el señor, dice, ese es el peor error. Yo pensaba lo mismo y mira, mi hija sí hizo su viaje a Grecia y todos felices. Uno se gasta más en otras cosas. Ándale, pues. Ahí está el consejo de un padre. Gracias, compita Jerry, ahí por pues decirle a este señor, ¿verdad? Que realmente pues sí vale la pena. Señora, póngale el video ahí al viejón para que vea que hay más padres que pues sí han estado de acuerdo con ese tipo de viajes. Y pues realmente, como dicen, ¿no? A veces uno gasta más en otras cosas y eso es lo que realmente pues valdría la pena, ¿no? Darle a los hijos la mejor educación, darles por ahí pues lo que uno pueda, ¿verdad? En vida, compadre, para que ellos abran camino, porque el día de mañana, si uno no está, te imaginas, ¿eh? Entonces, hágale ahí como mi compadre Jerry, ¿verdad? Que él sí apoyó a su hija. ¿Usted qué ha hecho? ¿Usted qué haría en esta situación? Papás que si han apoyado a sus hijos y me quieren llamar o escribir, díganos, cuéntanos su experiencia, algún consejo, algún mensaje que le quiera dar a este padre que anda como que algo negado, ¿verdad? Lo puede hacer al 574-533-1460 o a través del Facebook o del TikTok, ahí para que nos diga de una vez qué es lo que opina. Para mi compadre Oswald, saludos, allá está El Salvador también, que anda la gente de El Salvador conectada en este momento, gracias. La vida es corta, hay que vivirla, lo tengo más recalcado, ahorita vivo en Seattle, Washington, dice mi compadre. Gracias a la gente de Seattle, también un abrazo enorme, muchísimas gracias por acompañarnos. A toda la raza que nos ve en otro lugar, muchísimas gracias. Dice que él, de hecho, estuvo presente en la balacera que hubo en Seattle, la persona que nos está viendo allá en Seattle en este momento, y fíjate, estuvo feo, hubo tres personas que quedaron sin vida, y él prácticamente nos dice este mensaje, pues para decirle al papá que, pues que lo que va a pasar en cualquier lugar, en cualquier momento. No ocupas estar en Francia, en otro país, para que te pase algo. Ahí mismo, fíjense, donde vive mi compadre, ahí mismo ocurrió ese incidente. Entonces, es lo que les digo, muchas veces nos preocupamos que, ay, es que va a ir a otro país, va a ir a otro lugar, le va a pasar algo. Aquí también le puede pasar algo. Entonces, si ya va con la gente de la escuela, si va con profesores, amigos y demás, pues échenle ganas, hombre, y apoyen, ¿no? Ahí, échenle ganas a los planes de su hija. Yo sí apoyo para que vaya, mamá, pues enséñale el video, habla con él y ojalá y sí le dé chance, ¿no? Y también pues llévalo ahí a las juntas de la escuela para que por ahí vean, también, que hay más papás involucrados, para que vea que hay maestros, profesores, y para que le cuenten, un poquito acerca de lo que van a vivir en ese viaje y todo, ¿no? A veces es lo que les falta también, involucrarse un poquito en las actividades de los hijos, pues para que vean realmente, lo que van a hacer, ¿no? Entonces, ahí nos cuentan, mija, a ver qué pasa, a ver si sí, le da chance de ir, allá, al viaje a la niña, ¿verdad? Ojalá y sí, ¿verdad? Ojalá y sí, y ojalá y la apoye. Ahí para la gente que sigue conectada, muchas gracias, bendiciones, compadre, también para usted también allá en Seattle, Washington, compadre, que pues mi compadrito, fíjate, tuvo la pues ahora sí, compadre, la oportunidad de salir con vida de este incidente, ¿no, carnal? Que realmente pues a nadie se le va a ocurrir en un festival, en un lugar, va a pasar algo así. Fíjate, él andaba ahí en el festival y le pasó esto, y pues afortunadamente estás bien, compadre, y gracias por compartir ahí tu experiencia, porque pues esto sirve, ¿no?, para darnos cuenta que en cualquier momento y en cualquier lugar pueden pasar las cosas. Mucha gente a veces dice, no voy a salir de mi casa porque no me pase nada, y a veces en la propia casa te ocurre. Entonces simplemente haga lo que va a hacer, échele muchas ganas, siempre positivo y siempre pensar en que todo va a estar bien, compadre, porque les digo, las tragedias llegan cuando uno menos lo espera, ¿no? Entonces, aquí, allá, donde sea, puede pasar algo o no puede pasar nada, así que apoya a su hija, compadre, échele muchas ganas, y si va para Francia, que nos traiga algo, ¿no? Tú, mija, un pancito, algo sabroso, ¿no? Bien pediche, compadre, qué bárbaro, ¿no? Ojalá y si la deje ir, va, güey. Sí, es que hay papás que son así, va, bien, bien machistas, güey, que no quieren que la señora haga nada, ni que las hijas, nada, nada más tenerlas en casa y ya, compadre, o sea, ¿qué es eso, Pero que no fueran ellos, porque ellos sí se andan yendo solos, va. Hay unos que no dejan salir a las hijas ni a las señoras, pero ¿qué tal? Hasta México se van solitos, ¿verdad, compadre, Ahí sí se van solos a México, viejo. Ahí se van una semana, dos semanitas, que a la fiesta de allá de mi pueblo y todo, Pero la hija quiere ir a otro lugar, compadre, ahí con las amigas o algo, ahí a viajar a la escuela y algo, no. Algo te va a pasar, no vas a ningún lado, Y aquí está tu casa, y aquí te quedas. Muy mal, muchachos. Oye, vamos a irnos entonces con más de la programación. Ahí quedamos ya con el rincón del corazón del día de hoy, aquí en el show del mañanero. Ahí denle compartir, señores, para que más gente pues agarre la onda y apoye a los hijos, compadre, hoy que tienen la oportunidad. ¿Cuántos niños en otros lugares, en otros países, o igual aquí a veces en estos países, quisieran tener la oportunidad de que sus niños conocieran otros lugares, de que viajaran, de que aprendieran, y no la tienen? Entonces, usted que la tiene y anda ahí de que, ay, que no va, ay, que le va a pasar algo y eso, deja andar ahí con cosas, deja andar ahí con ridiculeces, compadre, y apoya a su chamaco, ¿verdad? Vámonos entonces, compadre chino. Ahora sí, gracias, vámonos con patrocinio, muchachos. Ahí quedamos ya con el rincón del corazón. Ahí estamos, hasta las 11 contigo el día de hoy. Continuamos, señores, vámonos.

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0: Permanece bajo custodia en un centro de detención juvenil mientras se enfrenta una investigación por delitos relacionados con armas de fuego y agresión en primer grado. Las autoridades indicaron que este lunes comparecerá ante un tribunal. La policía continúa buscando un segundo sospechoso y señaló que ambos individuos aparentemente intercambiaron disparos. Sin embargo, no descartan que el segundo tirador pueda estar entre las víctimas mortales, por lo que la investigación sigue en curso. Las dos personas fallecidas fueron dos hombres de 19 y 44 años y una mujer de 56. Entre los heridos se encuentra un niño de 2 años, quien permanece estable, mientras que los otros 3 lesionados ya fueron dados de alta. Tras el ataque, comerciantes regresaron a limpiar la zona del festival y la comunidad organizó una vigilia con velas para honrar a las víctimas, mientras las autoridades intensifican la búsqueda del segundo sospechoso y tratan de esclarecer el móvil del tiroteo. 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
0: Conor McGregor ya tiene un plan. El irlandés pidió la revancha ante Max Holloway y la quiere la semana internacional de la pelea en julio del 2027. Esa sería su última pelea con la UFC en su actual contrato. Lo que iba a ser una paliza generacional ahora se reinicia. El 11 de julio Holloway ganó por nocaut técnico en 69 segundos. Y es que McGregor se había lesionado la rodilla derecha. Todavía espera cirugía en el ligamento cruzado, pero Dana White fue tajante. Conor McGregor está fuera por 1 año. Soy Juan Arango y estas fueron las noticias de la hora.

0: ¡Ea! ¡Que cante y que cante el amor con el rayito colombiano! 10 con 15 minutos, señores, vámonos. De una, vámonos, compadre, ya con el reflector del mañanero. Vámonos con los chismes de la farándula, a ver qué rollo, ¿no? A ver qué está pasando en el mundo de los famosos, compadre. Y bueno, arrancamos con Natanael Cano, que ya está anunciando su gira de estadios en México. Natanael Cano ya anunció su regreso a los escenarios de México con una gira que va a arrancar en septiembre para presentar su próximo álbum, Natanael Cano Volumen 1, marcando su vuelta a los corridos tumbados. Las primeras fechas confirmadas son el 18 de septiembre en la Ciudad de México, el 25 en Guadalajara y el día 30 y el 31 también en esta ciudad. Así que, pues ahí está ya Natanael de regreso, compadre. Karim León celebró cumpleaños con fiesta privada, ¿eh? ¿No te invitaron, compadre chino? ¿Neta no te dijeron nada? A mí tampoco, pero dicen que se puso bien, ¿verdad? Karim León celebró su cumpleaños con una fiesta privada en la Hacienda del Parque en Hermosillo, acompañado de familiares, amigos, también invitados especiales. El evento fue reservado y pues mucha gente empezó a difundir imágenes de los que estaban ahí, videos y demás. Habría pues ahí gente que trató de colarse, va, llegaron ahí afuera, pero pues no pudieron. Hubo tacos, botanas, música en vivo, bebidas, de todo, compadre. La celebración contó con la participación de agrupaciones como Los Honorables, Los Alegres de la Sierra, Nivel C, La Casta y Banda Verde Limón, que amenizaron la noche. Con este festejo, el cantante sonorense reafirmó la tradición de organizar grandes celebraciones en su estado natal, mientras se espera que en los próximos días sigan apareciendo más imágenes y detalles del evento. Alfredo Olivas es revelado como artista sorpresa del Palenque Fiestas de Octubre 2026, marcando su esperado regreso a los escenarios tras un periodo de descanso. El cantante sonorense se va a presentar el 2 de octubre, fecha con la que inaugura la temporada de conciertos del recinto, interpretando éxitos pues como El Paciente, Antecedentes de Culpa, en definitiva, y El Día de los Muertos. Así que ahí lo tienen, señores, ya todo listo para las fiestas de octubre, compadre. ¿Qué les parece? Vámonos entonces con más de la programación. Hasta aquí el reflector del mañanero. Vámonos con patrocinio, señores. Más adelante, más éxitos para ti aquí en el show del mañanero. Vámonos.
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1: Gracias, vamos a irnos con la información a esta hora de la mañana. Señoras y señores, vamos a platicar un poco acerca de lo que está ocurriendo en el país, en el mundo y en el área de Michiana. Ahí estamos listos, señores. Recuerden que la fiesta del condado de Elkhart continúa, El día de hoy es para adultos mayores de 62 en adelante, entran gratis hasta las 3 de la tarde, y el viernes nuestra noche latina para que no falte. Florida va a realizar su primera doble ejecución en 60 años. El día de hoy tienen previsto ejecutar a dos reos condenados en dos casos de asesinato, en la que será la primera doble ejecución en el estado desde el año 1964. Así las cosas allá de aquel lado. ¿Qué más tenemos, señoras y señores, de información? Les cuento que un tornado en Wisconsin causó grandes daños y dejó sin luz a miles de hogares en unas ciudades cercanas a Milwaukee. Estamos hablando de que hubo solamente, pues ahora sí, sustos, no luz, algunas casas dañadas, pero lo importante es que no se han contabilizado heridos ni tampoco pérdidas humanas, ¿no? Que eso es lo que importa. El presidente Trump acude al Supremo para pedir restricciones al voto por correo. No quiere que la gente vote por correo, dice que le van a robar las elecciones, y además también quiere que el horario se quede así como está ahorita. Ya no quiere que movamos el horario. ¿Qué opina acerca de esto, compadre? Así están las cosas ahí con el presidente, mijo, tremendo. El presidente Trump le responde a Netanyahu, al presidente de Israel, que nadie le dice a quién le va a vender, porque como le vendió a Turquía unos aviones, le dijo que le puede vender a quien quiera. ¿Qué les parece? En Michigan, ¿se acuerdan que hace algunos días platicamos de un incendio que ocurrió en una casa que cobró la vida de una familia completa? Bueno, salió, pues ya ahora, la verdad, resulta que el padre de familia mató a la mujer y a los seis hijos, compadre, y luego él se suicidó y le prendió fuego a la casa. Eso es lo que ocurrió en ese trágico incidente que pasó en Michigan, y pues las autoridades están investigando el por qué hizo esta persona esto, ¿no? O sea, ¿te imaginas? Veías las fotos, veías a la familia y realmente se veían felices, compadre. Y al final, pues miren nada más lo que ocurre. En el área de Michiana, señores, una persona en el área de Plymouth perdió la vida. Una señora chocó contra un tráiler, lamentablemente, por atrás le dio al tráiler y ahí perdió la vida. 72 años, Donna Warren, descansa en paz. En la ciudad de Goshen, por ahí van a transformar el downtown en un histórico proyecto, compare, del Clay Center, que pues viene a recibir 1.5 millones, una cifra histórica para el presupuesto de este lugar, ¿no? Que van a tratar de dejarlo, pues muy bien, un espacio dedicado al arte ahí en el centro de la ciudad de Goshen. Qué bueno, compadre, ¿no? Que se sigue invirtiendo ahí. ¿Qué más tenemos? En Elkhart, por ahí pusieron un impuesto, ¿verdad? Llamado Wheel Tax, que van a tratar de usar para componer carreteras, para tratar de componer caminos. $1,000,000 es lo que van a tratar de colectar ahorita, que es lo que les van a aprobar para que pues le echen ganas allá a componer carreteras y caminos. Dice que no afecta mucho esto, ¿verdad? Que van a ser algunos dolaritos nada más de lo que vamos a pagar ahí cuando vayamos a renovar las placas. Entonces, pues va a servir para los caminos. Ojalá y realmente sí lo usen para eso, La temperatura máxima para el día de hoy, señores, se encuentra en los 81. Ahorita tenemos 76, un día soleado el que tendremos. Para mañana, una temperatura muy similar a la de hoy, 81 grados, 80 soleado también. El jueves 85 con sol, el viernes 85 con sol, sábado 78 con algo de lluvia y el domingo 82 con algo de lluvia. Así que es lo que tenemos, señores, para lo que resta de la semana. Nos vamos con más de la programación. Ahí viene Carla Rojas, viene Paco Covarrubias, traen boletos para la feria, así que váyase preparando, raza, continuamos, el show del mañanero sigue contigo, vámonos.
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2: ¿Qué tal, cómo le va? Mi nombre es Juan Arango y estas son las noticias de la hora. Arabia Saudita sufre ataques desde Yemen e Irak mientras Estados Unidos busca negociar con Irán. El ejército de Estados Unidos dio por concluida su misión en Venezuela tras un mes de asistencia por el doble terremoto. El puente entre Estados Unidos y Canadá se abre en Detroit justo cuando las disputas comerciales ponen a prueba los lazos entre los vecinos. Arabia Saudita informó que interceptó una serie de ataques coordinados con drones dirigidos contra su infraestructura petrolera, lanzados desde Yemen e Irán, en una nueva escalada de tensión en la región. El ministro de Defensa saudí aseguró que varios drones fueron destruidos antes de alcanzar objetivos en Riad y en la región occidental. Los rebeldes hutíes de Yemen reivindicaron la ofensiva y afirmaron que atacaron instalaciones vinculadas al suministro y transporte de petróleo como respuesta a presuntas incursiones de drones saudíes en su espacio aéreo. De manera simultánea, milicias proiraníes con base en Irak lanzaron una segunda oleada de drones contra instalaciones petroleras saudíes. Riad calificó la acción como un ataque terrorista y exigió al gobierno iraquí impedir su territorio que sea utilizado para este tipo de operaciones. Mientras los hutíes asumieron públicamente la autoría de los ataques, los grupos armados iraquíes no se atribuyeron la ofensiva. El gobierno reconocido internacionalmente de Yemen responsabilizó a Irán de coordinar ambas acciones, aumentando la preocupación por una posible expansión del conflicto en Oriente Medio. Las autoridades saudíes reforzaron la seguridad en las instalaciones energéticas estratégicas y advirtieron que responderán a cualquier nueva amenaza contra su infraestructura crítica. 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
2: El lanzador mexicano José Urquidi fue traspasado de los Piratas de Pittsburgh a los Medias Blancas de Chicago en un movimiento que abre las puertas a una nueva oportunidad para consolidarse en las grandes ligas. Como parte del acuerdo, Pittsburgh recibió al lanzador dominicano Félix Doroteo. Urquidi buscará ganarse un lugar en la rotación y contribuir a las aspiraciones de los Medias Blancas rumbo a la postemporada. Soy Juan Arango y estas fueron las noticias de la hora.

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Buenos días, Carla Rojas, aquí acompañándolos aquí en cabina. Buenos días, mi Siena, 11:27. Bueno, pues estén atentos por ahí, porque ya al ratito daremos un paquetito de boletos para que se vayan a la Noche Latina este viernes. Ya se llegó la hora de irnos a esta gran Noche Latina, gran esperada, la Noche Latina año con año. Así que estén pendientes porque al ratito vamos a irnos con este paquetito de 4 boletitos para que te vayas a la feria. 11:28, Carla Rojas, buenos días.

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0: Muy buenas tardes a todos. Gracias por estar con nosotros en este nuevo segmento legal traído a ustedes por la firma de abogados de Gruskin Singleton. Buenas tardes, abogado.
1: We have a change in the asylum, a proposed change in the handling of adjudicated asylums.
0: Hemos tenido un cambio en los casos de asilo.
1: Okay, this is the big news for today. There is a defense of asylums and affirmative asylums.
0: Este es el gran tema del día de hoy. Hay el asilo típico y luego el asilo afirmativo.
1: All right, the affirmative asylums are filed with immigration.
0: El asilo afirmativo es archivado con inmigración.
1: That is, you're not in removal proceedings. You didn't get caught at the border generally.
0: Significa, no está en procedimientos de remoción, no fue recogido en la frontera generalmente.
1: Those have been reviewed by immigration, and if immigration could not approve the case, they referred the case to immigration court.
0: Esos han sido procesados por inmigración, y sin... no son procesados, los transfieren a la corte inmigratoria.
1: The proposed rule, and it's a, they have a 60-day rule, go into effect in 60 days, all asylums will be placed in immigration court.
0: Esta regla va a ser a partir de los 60 días. Todos casos de asilo van a estar transferidos al corte inmigratorio.
1: And about 400,000 cases will be affected.
0: Y tal vez 400 casos serán afectados en este tiempo.
1: The next thing... TPS for Haitians ends today.
0: La próxima cosa es que el TPS para los haitianos ya se finaliza el día de hoy.
1: Okay, if you're from Haiti, you need to look at another path.
0: So, si usted es de Haiti, tal vez tenga que ver una diferente ruta.
1: Immigration will be placing you in proceedings or seeking to start a process to have you leave the United States.
0: Inmigración tal vez los empiece a poner en procedimientos inmigratorios o tal vez ya empiece a procesarlos.
1: Let's talk about some good news.
0: Tal vez queramos hablar sobre buenas noticias.
1: I think November 3 is the elections of November 3 are going to be good news.
0: Creemos que el 3 de noviembre tal vez tengamos buenas noticias.
1: You know, the articles that I'm reading, I think there is Trump exhaustion.
0: Los artículos que está leyendo el abogado, él ya está viendo que muchas personas ya se están cansando del presidente Trump.
1: You know, his approval rate is about 40%. His disapproval rate is about 60%.
0: Sabemos que las aprobaciones de negación son alrededor de 60%.
1: Okay, why do we have Trump fatigue?
0: ¿Por qué es que ya estamos cansados del presidente Trump?
1: Why wouldn't we have

0: as a group you can make, as an Hispanic population, you can make a difference that will cause a change.
1: Y como un grupo haciendo esto, como en un grupo largo, podemos hacer un cambio.
0: It's when Trump has divided you that you, the Hispanic community suffers.
1: Es cuando el presidente Trump nos divide a nosotros, que es cuando nuestra comunidad sufre más.
0: And the Hispanic population has been divided when it comes to Trump.
1: Y la población hispana sí ha sido dividida cuando se habla sobre el presidente Trump.
0: 42% of the Hispanics voted for Trump in 2024.
1: 42% de los hispanos votaron por el presidente Trump en 2022.
0: You know, the Hispanic group, they are powerful now. We have about 40 million Hispanics.
1: Y la comunidad hispana sí es muy muy grande. Tenemos muchas personas
0: they
1: hispanas
0: can
1: aquí.
0: Control the outcome of an election.
1: Ellos podemos controlar lo que pasaría después de votar.
0: That's the responsibility of the Hispanic leadership, to bring the Hispanic population together for a common cause.
1: Y eso sería nuestra responsabilidad, de traer nuestras personas juntos para ya esta causa común que tenemos.
0: And if you need a common cause, enough is enough. 52 people have been killed in ICE custody or at direct hands of ICE.
1: Y esta causa común, obviamente sabemos que 52 fallecimientos han pasado en las manos de inmigración.
0: Please, please, register to vote and get ready to vote. We're getting close.
1: So, sí es importante registrarse a votar. Ya se está acercando la fecha para votar.
0: A little bit more than 90 days until election.
1: Ahorita ya falta más de menos de 90 días hasta las elecciones.
0: Please send a strong message.
1: So, por favor, manden ese fuerte mensaje.
0: Okay. Let's go ahead and take some calls.
1: Si tienen preguntas inmigratorias, pueden llamar el número en cabina. Hoy no estamos en Facebook Vivo, pero sí pueden todavía marcar. El número en cabina es el 317-239-1071, 317-239-1071, si tienen preguntas inmigratorias.
0: The lines are open.
1: Buenas tardes, adelante con su pregunta.

0: Buenas tardes, adelante con su pregunta. Buenas tardes, adelante con su pregunta.
1: ¿Do you have an audio problem or no?
0: Bueno. Buenas tardes, adelante con su pregunta.
2: Sí, buenas tardes.
0: Buenas tardes.
2: Yo soy un derivado de la visa U. Estaba en el extranjero y recién entré acá al país. ¿Cuánto se demora para tramitar lo del permiso de trabajo?
0: Muchas gracias por su pregunta. Vamos a hacer la pregunta al abogado.
3: This client is a derivative under a U visa case. How long does it take to receive her EAD?
1: Typically, you'll get it when you have after about 4 years, you get a bona fide determination.
0: Típicamente, después de 4 años, le llega su determinación de buena fe.
1: If you filed as with the principal at the time of filing the U visa, they should come approximately the same time. I usually say no more than 6 months apart.
0: Si usted archivó en el mismo tiempo con el principal, no deberían de llegar, deberían llegar alrededor del mismo tiempo o usualmente 6 meses apartados.
1: Acknowledging that employment authorization renewals are being delayed.
0: Y eso también conociendo que las renovaciones de esas citas están siendo atrasadas.
1: Generally, I have the opinion that everything is slowed down with immigration except removal proceedings.
0: Generalmente, ahorita sabemos que todo está más demorado con inmigración, procedimientos, excepto por las personas que están en procedimientos de cortes inmigratorias.
1: Immigration itself acknowledges as a 12 million case backlog with petitions and applications that are pending.
0: Sabemos que hay más de 12 mil millones de casos que están atrasados con inmigración que están esperando ser procesados.
1: No real explanation.
0: Y no hay una explicación real.
1: My guess it's caused by Trump himself.
0: Y el asumimiento del abogado tal vez sea por el presidente Trump.
1: His administration is a anti-immigration administration.
0: Porque su administración es anti-immigration.

0: Migrante.
1: People that work with immigration understand this.
0: Y las personas que trabajan con inmigración entienden esto.
1: I believe because of that. The end result is immigration just slowing down.
0: Y tal vez por el resultado de esto, inmigración tal vez está alentando más.
1: That's, I'm telling everybody, you add about 4 months to every petition, every application.
0: So ahorita estamos agregando 4 meses adicionalmente al tiempo de proceso que usualmente se demora.
1: I hope I answer your question. If not, just give me a call back and I'll be more specific if I can.
0: Esperamos que podamos responder esa pregunta, pero en caso que no, puede marcar de nuevo y podemos responder esa pregunta más en detalle. Buenas tardes, adelante con su pregunta. Buenas tardes, adelante con su pregunta.
2: Buenas tardes. Mi pregunta es, tengo un hermano que vivía aquí como 30 años, pero se regresó para México. Y ahora su hijo es ciudadano americano y tiene 21 años. ¿Él puede aplicar por él, aún él estando en México?
0: Muchas gracias por su pregunta. Vamos a hacerle la pregunta al abogado.
3: This client has a brother who was in the U.S. for 30 years. He returned back to his country. He now has a 21-year-old U.S. citizen. Could he do anything with this?
1: Shoot. Right? Here's the problem. When you're in the United States, undocumented, for more than 1 year, when you leave the United States, you trigger the 10-year bar.
0: So, cuando alguien está aquí en los Estados Unidos por más de un año indocumentadamente, en el momento que se vaya de los Estados Unidos, ahí activa la barra de 10 años.
1: I'm assuming a person's been here for 30 years, and you wouldn't be calling if he had status, so I assume he was here undocumented.
0: Sí, asumimos que él estaba aquí indocumentadamente, de ver a su llamada.
1: So now, yes, absolutely. A U.S. citizen age 21 could petition for mom and dad.
0: So absolutamente un hijo de edad 21 y ciudadano puede pedir a mamá y papá.
1: That petition will take about 15 months to get approved.
0: Esa petición se va a demorar un año 15 meses para ser aprobada.
1: Because he's outside the United States, he's going to go to the consulate. If you're from Mexico, where is Mexico?
0: Si él está fuera de los Estados Unidos, él iría al consulado a recoger su visa.
1: The problem is he cannot pick up the visa unless he's outside the United States now for 10 years.
0: El problema ahora es que él no puede ir a recoger su visa hasta que él ha servido su sentencia de barra, que serían los 10 años fuera de los Estados Unidos.
1: He had a U.S. citizen child.
0: So él tuvo a su hijo ciudadano.
1: A child could have joined the military at age, National Guard at age 17. He would not have to leave the United States. He would have been a resident in less than 2 years.
0: Si ese hijo fuera a entrar al ejército a edad 17, él no tuviera que salir de los Estados Unidos. Él podría ser residente en 15 meses.
1: Parents, you need to understand, many of you just have the only opportunity for you are your U.S. citizen children.
0: So a los padres, mayoría de las veces ustedes tienen opciones a través de sus hijos.
1: And you got to take a strong look at the National Guard.
0: Y sí deberían de tener una fuerte vista hacia la Guardia Nacional.
1: Remember, it is not combat, it's only 39 days of your duty.
0: Recuerden que no es nada físico, solo son 39 días al año.
1: You know, this person could have gotten residency status without leaving the United States.
0: Esta persona tal vez podría agarrar el estatus de residencia sin tener que salir fuera de los Estados
1: Unidos. To the U.S. citizen children out there, I'll tell you, you have a moral obligation to help your parents.
0: Y a los hijos ciudadanos, sí tenemos obligación moral para ayudar a nuestros padres.
1: Your parents have sacrificed so much to come to the United States to give you a better life.
0: Nuestros padres ya han sacrificado mucho para estar aquí en los Estados Unidos. Es lo
1: many of
0: menos que
1: your parents
0: hacer.
1: Have not seen their parents for many, many years.
0: Mayoría de nuestros padres no han visto los padres de ellos en muchos años.
1: All a U.S. citizen child has to do is to commit 39 days a year. 1 week in a month, 2 weeks in the summer for 3 years.
0: Todo lo que un niño tiene que hacer es cometerse en la Guardia Nacional 39 días al año, dos semanas al mes.
1: If your own children won't help you, who are you looking for?
0: Y si a los padres, si sus propios hijos no quieren ayudarlos, ¿quién right. más va a ayudarlos?
1: Trump is creating desperate times.
0: Y sabemos que el presidente Trump estos son tiempos muy desesperados.
1: Desperate times calls for desperate measures.
0: Y los tiempos desesperados cuestan mesuras desesperadas.
1: We know that your child joining the military and petitioning for you is working.
0: Sabemos que su hijo entrando al ejército y pidiéndolo sí está sirviendo.
1: That's it. Desperate times calls for desperate measures. Look at your U.S. citizen children.
0: So siempre empiecen a ver a sus hijos ciudadanos. Ellos tal vez tienen la oportunidad de ayudarlos.
1: Next.
0: Muchas gracias por esa pregunta. Recuerden, si tienen preguntas, pueden llamar el número en cabina, 317-239-1071. Buenas tardes, adelante con su pregunta. Buenas tardes, adelante con su pregunta.
4: Sí, buenas tardes. Mire, mi pregunta es para el abogado. Yo me hice ciudadana en el mes de entre diciembre y febrero. Mi pregunta es, bueno, ya tengo todo, saqué mi pasaporte también, mi número de social. Mi pregunta es, ¿yo realmente puedo viajar? ¿No tendré ningún problema para entrar?
0: ¿Ya se hizo ciudadana en febrero de este año?
4: Sí.
0: Okay, vamos a hacer la pregunta al abogado. Muchas gracias. This client applied to become a citizen. I think she already obtained her citizenship in February of this year. Her question is, she would have no risk in traveling?
1: Absolutely not.
0: Absolutamente no tendría problema en viajando como ciudadana.
1: Well, let me just say, you're not going to have immigration problems.
0: Solo no tendría problemas inmigratorios.
1: You don't go through inspection. You go directly to... You pass through.
0: No pasa por inspección, directamente la pasan.
1: That's the wonderful thing about becoming a U.S. citizen.
0: Eso es lo bueno de hacerse de convertirse en ciudadana.
1: When you become a U.S. citizen, you can tell Trump where to go.
0: Cuando usted se hace ciudadana, usted puede decirle al presidente dónde ir.
1: That's probably somewhat overly disrespectful.
0: Tal vez no sea muy respetuoso, pero una manera
1: but
0: de
1: yeah,
0: decir.
1: Become a U.S. citizen and leave all this immigration nightmare behind you.
0: Sí, convirtiéndose en un ciudadano puede evitar todo esto inmigratorio, problemas inmigratorios que puedan pasar. Eso es algo bueno que le pasó a usted. Muchas gracias por esa pregunta. Buenas tardes, adelante con su pregunta.
2: Quería preguntarle al abogado que tengo 2 años ya con mi permiso de trabajo de la visa U. ¿Cuánto tiempo tarda para que llegue lo de la visa U si es que nos aprueba?
0: Muchas
2: y
0: gracias.
2: Aparte, si no nos aceptan la visa U, ¿nos van a deportar o qué van a hacer?
0: Muchas gracias por su pregunta. ¿Me hace la pregunta el abogado? This client has her bona fide EAD for 2 years.
1: Yeah.
0: She wants to know when she will receive her concrete U visa. And if they don't approve the U visa, will she be placed in removal proceedings or what happens with that decision?
1: Okay, the last question first. If your U visa is denied, it is possible you'll be placed in removal proceedings.
0: Si su visa U si es negada, ¿es posible que la pongan en procedimientos de remoción?
1: Generally, you get the bona fide determination at about 4 years after you file the U visa.
0: Generalmente le dan su notificación de buena fe 4 años después de su visa U.
1: That employment authorization that you get in the bona fide determination is good for 4 years.
0: Y esa tarjeta de empleo que le dan usualmente es válida por 4 años.
1: Now remember, there's a 10,000 limit on the number of U visas available each year.
0: Y recuerden que hay un límite de 10,000 visas disponibles cada año.
1: We have about a 260,000 case backlog in the U visa category.
0: Y tenemos aproximadamente 260,000 casos
1: right
0: archivados.
1: Now, I'm quoting about 9 years to get the U visa.
0: So, ahorita estamos viendo alrededor de 9 años para agarrar la visa U concreta.
1: So, I'm guessing you may be as many as 6 years into the process, which means you filed maybe your U visa around 2020.
0: So, tal vez usted ya esté en los 6 años de la visa U, donde archivó tal vez en 2020.
1: So, you have another 3 years, I believe, about the 3 years to your U visa is issued.
0: So, tal vez le falten unos 3 años más hasta que le den la visa U concreta.
1: Which means you're probably going to expect to renew your employment authorization.
0: So, tal vez sí le tengan que renovar su tarjeta de empleo que tiene de los 4 años.
1: And thank you for the question. I always like the U visa question.
0: Pero muchas gracias por esa pregunta. Fue más en detalle sobre los casos de la visa U. Tenemos tiempo para otra pregunta. Si tienen preguntas, pueden marcar el número en cabina, 317-239-1071. Buenas tardes, adelante con su pregunta.
2: Me va a vencer la residencia en octubre del próximo año. Sí, ¿con cuánto tiempo puedo renovar?
0: ¿Dijo octubre del próximo año?
2: Sí.
0: Ok, muchas gracias por su pregunta. Vamos a hacer la pregunta al abogado. This client's residency card expires October of next year. How soon is she eligible to renew?
1: 6 months in advance of its expiration.
0: 6 meses antes de la fecha de expiración, usted puede renovar su tarjeta de empleo.
1: Next.
0: Buenas tardes, adelante con su pregunta.
5: Sí, buenas tardes. Mire, quería preguntar, yo tengo el permiso de buena fe y yo metí mi aplicación en el 2019. ¿Cuánto me quedaría para la visa U? ¿Y cuánto tiempo tengo que renovar mi permiso en caso de que todavía no tenga la visa?
0: Muchas gracias por su pregunta. Vamos a hacer la pregunta al abogado.
3: This client has her U visa EAD bona fide. She applied in 2019. And when can she renew her EAD if she does not receive the concrete on time?
1: 6 months, and you will need probably to renew it. 6 months in advance of its expiration.
0: Tal vez si tenga que renovarla 6 meses antes de la fecha de expiración de esa tarjeta de empleo, usted puede empezar a renovar esa tarjeta. Okay. Muchas gracias por esa pregunta. Buenas tardes. Adelante con su pregunta.
6: Sí, buenas tardes. Mi pregunta es, mis hijos fueron víctimas de violencia doméstica por parte de su madre. Mi sierva los entregó a mí. ¿Usted cree que yo califico para algún permiso?
0: Vamos a hacer la pregunta al abogado.
3: This client's son have suffered from domestic violence through their mother. The father would like to know if he would qualify for an EAD through this.
1: Her son, if the son is under the age of 21 and is in a victim of domestic violence, he could file the U visa as the principal and a parent. The father would be a derivative.
0: Si su hijo fue víctima de violencia doméstica, él sí puede archivar la visa U donde usted sería el principal.
1: Now, if the mother is a U.S. citizen or permanent resident, the son would also be eligible for VAWA.
0: Y si la mamá es residente o ciudadano, el hijo también sería elegible para VAWA, tal vez.
1: Otherwise, to be able to get the U visa, you have to call the police and get a police report.
0: Pero para ser elegible para la visa U, usualmente ocupa un reporte de policía para hacer eso. Mm-hmm. Muchas gracias por esa pregunta.
1: Is there time up? Mm-hmm. Okay, our time is up. Spencer will be here tomorrow.
0: Y con esto nos despedimos. El abogado Spencer va a estar aquí el día de mañana.
1: Spencer is going to be talking about immigration court.
0: Y como ustedes saben, él va a estar hablando sobre cortes inmigratorias.
1: Gracias.
0: Muchas gracias. Con esto nos despedimos y nos veremos el día de mañana.
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Ya a las 12:40, Carla Rojas aquí acompañándolos. Bueno, ya saben que ya por ahí ya empezó la feria, ¿verdad? Qué padre que ya tenemos esta semana ya de feria. Y bueno, pues el día de hoy, martes 28 de julio, todos los adultos de 62 años y más entran gratis hasta las 3 de la tarde. Así que bueno, hoy es el día de los adultos mayores. Si tienes por ahí algún adulto en tu casa que quieran que vayan a ir al día de hoy ahí a la feria, bueno, pues entran absolutamente gratis hoy todos las personas de la tercera edad. Así que bueno, aquí les estaremos dando más información día con día de los especiales o los descuentos o qué día toca. Por ejemplo, hoy, bueno, pues hoy es el día de los adultos mayores, ayer fue el día de la pulsera para los juegos mecánicos, y así sucesivamente les vamos a mantener informados día a día que se llevará a cabo en la feria. Y como recuerden, el 31 por ahí también tenemos por ahí nuestra noche latina, así que ya vayan agarrando por ahí saborcito para irnos a bailar con la Sonora Dinamita, con los consentidos de Michiana, los Ortega, y por primera vez Tamborazo Villa, que nos estarán acompañando este 31, este viernes. Ya por ahí los esperamos a partir de las 4 de la tarde, ya andaremos por ahí trabajando todos los amigos de la raza ahí para usted, así que por ahí los esperamos. Ya saben que es un evento totalmente familiar para toda la familia, va a estar muy bonito, va a estar también el bailable por ahí también, va a haber mucho ambiente, ¿verdad?, a bailar por ahí. Es un ambiente muy bonito, muy familiar. Solamente van a pagar la entrada a la feria, y ahí donde se hace este evento de la noche latina, pues es totalmente gratis. Solamente usted va a pagar la entrada a la feria, nos busca por ahí en el escenario, y ahí es totalmente gratis. Y pues llegue temprano, porque esto se llena luego, porque a partir de las 5 de la tarde empieza el ambiente por ahí, así que agarre su tiempo para que también vaya y vea a los vendedores que van a estar ahí de aquí del área de Michiana y puedan disfrutar de todo el evento. Así que ahí los esperamos este 31 a esta gran noche latina. Ya a las 12:42, más adelantito, venimos ya con el paquete familiar que les vamos a regalar. Les estamos regalando un paquete familiar de 4 boletitos para que se vayan a disfrutar de esta gran noche latina. Así que estén pendientes, ya a las 12:42, Carla Rojas en cabina. Buenas tardes, Michiana.

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2: ¿Qué tal? ¿Cómo le va? Mi nombre es Juan Arango y estas son las noticias de la hora. Una nueva regla de USCIS podría permitir que jueces decidan más rápido sobre casos de asilo o deportación. El gobierno de Donald Trump exige que los hospitales compartan los registros de las salas de emergencia. Una nueva disposición del Servicio de Ciudadanía de Migración USCIS podría remitir de forma directa las solicitudes de asilo a jueces migratorios, lo cual podría acelerar los tiempos de respuesta, además de que permitirá resolver con mayor rapidez la concesión de este beneficio. Sin embargo, también incrementa el riesgo de deportaciones aceleradas para quienes no cumplan con los criterios establecidos. Uno de los mayores obstáculos para la aplicación efectiva de las leyes de inmigración es la dilación intencional por parte de los inmigrantes indocumentados, los abogados que los representan y los defensores de las fronteras abiertas. Esto señaló el asesor jurídico del Departamento de Seguridad Nacional, James Percival. El funcionario estadounidense precisó que esta nueva medida propuesta por USCIS busca enfrentar la dilación intencional de abogados de peticionarios de asilo para quedarse en Estados Unidos. Mi oficina trabaja a diario con los departamentos de inmigración de DHS para mejorar la eficiencia y cumplir con el mandato del presidente. Esta norma lograría precisamente eso, manifestó. El servicio agentes ejecutaron una orden migratoria cuando ocurrió el incidente, aunque posteriormente se informó que Durán Guerrero contaba con autorización legal para vivir y trabajar en Estados Unidos. Homan afirmó que si las acusaciones son ciertas, el agente nunca debió haber sido contratado por ICE. 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
2: El árbitro esloveno Slavko Vincic anunció su retiro del arbitraje profesional una semana después de dirigir la final del Mundial 2026 entre Argentina y España. La Federación Eslovena de Fútbol confirmó que el silbante de 46 años puso fin a una destacada trayectoria internacional. Tras impartir justicia en la final de la Copa del Mundo, Vincic cierra su carrera con el reconocimiento de ser considerado uno de los mejores árbitros de su generación. Soy Juan Arango y estas fueron las noticias de la hora.
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0: Ya 1:10 de la tarde, así que aprovechar este día que está muy bonito, 80 graditos para el día de hoy. Así que bueno, pues no están nada mal estos 80 grados sin lluvia, ¿verdad? A pesar de este tormentón que se nos vino ayer, que por ahí en algunos lugares sí hubo tornados por allá por el lado de Wisconsin, ¿verdad? Así que estuvo muy feo. Otra vez, no hay que descartar todas estas posibilidades que hay todavía de que se formen por ahí algunos tornados. Así que bueno, pues hay que estar al tanto de todos estos cambios, ¿verdad? De tormentas eléctricas y todo. Ya ven que por aquí, por el área de Michiana, también estuvo muy, muy fuerte esta tormenta el día de ayer. Pero bueno, olvidémonos de tormentas. Así que hoy para hoy está muy, muy bien la temperatura, máxima de 80 grados. Mañana también 80 graditos, jueves 83 graditos. Así que está muy bien, muy buenas las temperaturas para andar por ahí en la feria, ¿verdad? Que año con año se lleva esta gran feria del condado de Elkhart. Y bueno, pues se llegó la hora esperada para regalar este paquetito de boletitos. Son 4 boletos familiares para que se vayan a disfrutar de la noche latina este 31. Así que ya tenemos aquí los boletitos que vamos a estar regalando. Todos mis compañeros, el mañanero, Paco Covarrubias y yo, bueno, pues estamos regalando por ahí boletitos. Simplemente escuche la raza, ¿verdad? Así que esté al pendiente de que cada vez que nosotros les digamos, pues va a regalar los boletitos. Así que bueno, nos vamos, ¿qué? Nos vamos a ir a la segunda llamada, porque siempre es la primera llamada. Nos vamos a ir a la segunda llamada y ustedes ya saben que es la clave por delante. Es la clave por delante. Ya el otro día nos estuvieron diciendo que nos saludan. Buenos días, buenas tardes. No, por favor. No queremos ser groseros, ¿verdad? De no contestarles el buenos días, buenas tardes. Pero cuando nosotros levantamos ese teléfono, pues usted inmediatamente lo que tiene que decir es: yo escucho la raza. Así que bueno, así son las reglas del juego. Y bueno, pues nos vamos a la segunda llamada. Esta llamada, gracias por participar. Es la primera llamada, nos vamos a la segunda llamada. Ya sabe que es la clave por delante. La raza, buenas tardes.
1: ¿Ya escucho la raza?
0: Claro que sí. A ver, ya estuvo ahí, ya escucho la raza, porque luego nos regañan, ¿verdad?

0: ¿De dónde, de qué parte nos escucha?
1: De aquí de Goshen.
0: De aquí de Goshen. Díganos, un grupo de los que se van a estar presentando en esta noche latina.
1: Folclórico mexicano, el corazón, de corazón.
0: No, ese, o sea, no es un grupo, no.
1: No, un grupo, okay. Va a ser la Sonora Dinamita y los Ortega.
0: Sí, esos sí son los grupos. Bueno, a lo mejor también yo no me expliqué, no me di a entender, ¿verdad? Yo nomás le dije un grupo, pero bueno, se la vamos a dar por válida, porque yo también igual no me expliqué con usted. Entonces, bueno, ya tiene su paquetito de boletitos. ¿Y a quién de estos grupos, cuál es el que le gusta ver? ¿Son todos?
1: Ah, la Sonora Dinamita.
0: La Sonora Dinamita, ¿verdad? Sí, está muy padre la Sonora Dinamita. Bueno, no me voy a colgar para tomar sus datos, así que bueno, ya estaremos regalando más boletitos por ahí. Ya también al rato viene mi compañero Paco Covarrubias, así que vamos a estarles regalando todavía. Hay más boletitos, no se desesperen, no se enojen con nosotros. Todavía hay muchos más boletos para regalarles a ustedes para que se vayan a esta gran noche latina este viernes. Así que por allá los vemos, para disfrutar de esta gran noche familiar. Este viernes ya por ahí la Sonora Dinamita, los Ortega y por primera vez por ahí nuestros amigos de El Tamborazo Villa. Así que bueno, va a estar muy padre esta gran noche latina que año con año pues la raza los lleva para ustedes, ¿verdad? De la raza para la raza. Así que bueno, ya es este viernes y no ya la persona que se los ganó, pues bueno, muchas felicidades. Ya más al ratito estaremos regalando otro paquetito de boletitos de 4 boletos familiares para que se vayan a esta gran noche latina. Ya la 1:14, Carla Rojas en cabina. Buenas tardes, Michiana.

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Ya la 1:31 de la tarde, Carla Rojas aquí en cabina. Y bueno, pues quiero mandarle un saludo muy especial por ahí a mi hermana que se encuentra por ahí escuchándonos, ¿verdad? Que está de vacaciones por acá en estos aires por acá de Michiana, de El Cargoshen. Así que un saludo por ahí a mi hermana que nos está sintonizando, andan por ahí paseando, conociendo aquí alrededor de Michiana. Un saludo para Lucero Rojas por ahí que nos está escuchando ahorita ahí andan de paseo, conociendo por acá, y al ratito por acá andan en la feria, anda de vacaciones. Bueno, pues viene directamente desde Jalisco, ¿verdad? Y bueno, pues para que no extrañe por ahí esas canciones, y las cante a todo pulmón. Y como ustedes saben, la tropa chicana por allá es de donde somos por allá nosotros, originarios por allá de la Barca, Jalisco. Y por aquí hay mucha gente de Jalisco que nos escucha, de los alrededores de Ocotlán, de Jalostotitlán, de Jamay, de Guadalajara, de muchas partes de Jalisco. Así que bueno, pues esta canción va dedicada

Por ahí para, igual mi mamá también está escuchando por ahí la radio, mi hermana, y bueno, quien no conoce por ahí a la Tropa Chicana, ¿verdad? Toda la gente que por ahí es de Jalisco, este grupo es originario por allá de la Barca, Jalisco. Así que aquí les vamos a dejar este saludito para ustedes y esta canción para que la canten allá todo pulmón, ¿verdad? Aquí les dejo a la Tropa Chicana, es acá entre nos, así que para que la canten por ahí, donde quiera que anden ahorita por ahí escuchando la radio. Aquí se las dejo, ya la 1:33, Carla Rojas en aquí Carla Rojas en cabina. Buenas tardes, Michiana.

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2: ¿Qué tal? ¿Cómo les va? Mi nombre es Juan Arango y estas son las noticias de la hora. Un terremoto de magnitud 7.1 sacude la parte sur de Japón, pero no se detecta ningún tsunami. Una nueva regla de USCIS podría permitir que jueces decidan más rápido sobre casos de asilo o deportación. Un terremoto de magnitud 7.1 sacudió la prefectura de Kumamoto en la isla de Kyushu, en el sur de Japón, la tarde del martes, dejando varios heridos y daños en infraestructura, informaron las autoridades. Tras el sismo, la Agencia Meteorológica de Japón emitió una alerta de tsunami para los mares de Ariake y Atsushiro, aunque fue cancelada menos de dos horas después al descartarse un riesgo mayor. La primera ministra Sanae Takaichi anunció la creación de un grupo de trabajo para evaluar los daños y coordinar las labores de emergencia. Hasta el momento se reportan personas lesionadas, afectaciones en carreteras, puentes y edificios, además de apagones e incendios aislados. En la ciudad de Atsushiro, un hospital recibió unas 40 personas heridas y un tren descarriló dentro de la estación sin que se reportaran víctimas mortales. También se registraron daños en los históricos muros del castillo de Kumamoto y en los templos de la región, donde cayeron linternas de piedra. Las autoridades mantienen las inspecciones en las zonas afectadas y pidieron a la población mantenerse alerta ante posibles réplicas y seguir las indicaciones de los servicios de emergencia. Por el momento no se han reportado víctimas fatales mientras continúan las labores de evaluación y respuesta en toda la región afectada. 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
2: Zinedine Zidane fue presentado oficialmente como nuevo seleccionador de Francia. El exentrenador del Real Madrid aseguró que dirigir al Le Bleu era el único desafío que realmente quería asumir en su carrera. Ahora tendrá la misión de liderar a la selección francesa en los próximos grandes torneos y devolverla a la pelea por los títulos internacionales. El campeón del mundo en 1998 sustituyó a su ex compañero de selección Didier Deschamps y asume el cargo con grandes expectativas tras su exitoso paso por el banquillo del Real Madrid. Soy Juan Arango y estas fueron las noticias de la hora.

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Ellos son los norteños de Ojinaga y el grupo Liberación se llama Morir Sin Tu Amor, ¿verdad? Que a través de la raza a las 2:41 p.m. Señores y señoras, ¿qué tal se la están pasando ya el día de hoy? Pues martes 28 de julio, ya estamos por aquí en cabina acompañándote, por supuesto, en el día de hoy hasta las 6:00 p.m, una temperatura de 80 grados. Prepárate porque tengo los boletos para que te vayas por allá a la feria, así que pues bueno, ya sabes, al pendiente, en cualquier momento te daremos la oportunidad pues para que te los lleves, ¿eh? Vámonos por aquí con la Chona, somos la raza, pura raza como tú. Muy buenas tardes.

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3: ¿Qué tal, cómo le va? Mi nombre es Juan Arango y estas son las noticias de la hora. El tornado de Wisconsin causa daños extensos y corta la electricidad a miles de viviendas. Vence el TPS para haitianos mientras que el gobierno alista operativo para deportarlos. Un tornado azotó el noreste de Wisconsin este lunes, dejando un paso de importantes daños materiales y más de 30.000 usuarios sin servicio eléctrico. El fenómeno oscureció el cielo en pleno mediodía, destruyó viviendas, derribó árboles y postes de electricidad, además de lanzar escombros metálicos sobre carreteras, obligando a decenas de personas a refugiarse en sótanos y edificios seguros. El Servicio Meteorológico Nacional confirmó que el tornado impactó el condado de Winnebago, esto que mientras ciudades como Appleton y Menasha registraron severos daños en viviendas y comercio. Las autoridades informaron que hasta el momento no se han reportado fallecidos ni heridos, aunque los equipos de emergencia continúan inspeccionando las zonas afectadas en busca de posibles víctimas. El tornado se formó como parte de un amplio sistema de tormentas que atravesó la región de los Grandes Lagos, impulsado por altas temperaturas y una gran acumulación de humedad. Las autoridades advirtieron que el restablecimiento del servicio eléctrico podría tardar varios días, mientras continúan las labores de limpieza y evaluación de daños. El gobernador Tony Evers aseguró que el estado brindará todo el apoyo necesario a las comunidades afectadas. Las autoridades pidieron a los residentes mantenerse atentos a nuevas alertas meteorológicas. 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
3: El Al Hilal de Arabia Saudita va por Luis Díaz. El club saudita prepara una oferta formal. Rondaría entre los 120 y 150 millones de euros. Al extremo colombiano le proponen $25 millones por temporada como salario. Esto sería más del doble de lo que gana el Bayern. Más de 8 veces lo que ganaba el Liverpool. Según el equipo, Luis Díaz está dispuesto a escuchar. Y en Múnich, en cambio, no quiere negociar. Y hay una razón de peso. El colombiano firmó 26 goles y 23 asistencias en 51 partidos. Con esos números, Luis Díaz no está a la venta. Soy Juan Arango y estas fueron las noticias de la hora.

Ya a las 3 de la tarde con 7 minutos, señores y señoras, estamos iniciando esta hora de grandes grupos, grandes bandas, y por ahí escuchamos algo de Ricardo Borbonio, que pues bueno, si identifica por ahí la voz y es fanático del Yaguarú, pues es el ex vocalista, ¿verdad? Que ahora ya anda por ahí en su carrera, pues de solista, y así se está lanzando, con ese nombre, Ricardo Borbonio y su orquesta, y pues bueno, por ahí se aventó la rola de Lamento Mi Engaño. Ahí si le gusta, pues bueno, ya sabe, ¿verdad? Para toda esa gente que le gusta por ahí la música de cumbia, y que pues sabemos que Yaguarú es un gran grupo que pues tiene muchos seguidores. Señores y señoras, pues bueno, vamos por aquí en este momento a darle paso a una persona que pues ya sabe que muchos a lo mejor lo conocen, y si no, por aquí se los voy a presentar. Resulta que él está teniendo problemas por ahí de la vista. Él, pues bueno, lógicamente ya tiene un poquito avanzada su enfermedad o su discapacidad, digámoslo así. Ahorita vamos a informarnos un

0: Platíquenos un poquito esta, pues es, digamos, esta enfermedad o discapacidad, porque no sé, discapacidad desde que pues es de nacimiento o enfermedad que se va tomando con el tiempo. Platíquenos qué es lo que está pasando.
1: Okay, mira, pues yo desde muy pequeño sufro de la visión. Desde muy pequeño tuve una graduación muy alta, tanto de astigmatismo y miopía. Y a través de los años, pues yo pensaba que esto era normal. Mi enfermedad fue avanzando cuando ya tuve la mayoría de 22, 23 años. Fue disminuyendo mi visión lateral, tanto agudeza visual. Y me doy tanto cuenta que cuando fui a checarme, el doctor me dice que tengo retinosis pigmentaria. Y esta es una enfermedad hereditaria, genética de la familia. En este caso, por parte de la familia de mi mamá. A través de los años, pues traté de hacer lo que pude y por tal de salvar lo poco que me quedaba. Pero pues era en vano porque lamentablemente no hay cura. Entonces dejé de trabajar a los 35 años en el 2015 y pues desde ahí en adelante pues toda mi vida cambió. Y pues he tratado de hacer lo posible por llevar una vida normal, pero pues lógicamente no, los cambios se vienen y pues la enfermedad siguió avanzando. Entonces hasta el día de hoy pues pido a aquí a la audiencia que si es su voluntad me puedan ayudar con lo que sea su corazón, por tal de pues salvar lo poco que tengo, ¿no? He tratado de ir a México a tener terapias. De hecho voy para allá a Aguascalientes a tener terapias básicas para salvar lo poco que tengo. Y en el estado de Veracruz me ofrecieron una terapia que se llama terapia genómica, que es a través de impulsos eléctricos. La doctora, no me acuerdo su nombre, porque solamente hablé una vez con ella, pero ella me ofreció un método para poder darme impulsos eléctricos con esa terapia, para poder ver si podemos revivir lo que es la retina muerta. Pero pues me pide un equivalente a $85,000, cosa que no puedo juntarlos por debido a que solamente recibo el seguro social y pues sí me cuesta trabajo.
0: A usted le ha costado trabajo poco a poco, como dice, irse adaptando, ¿verdad?, a la pérdida de la visión, porque me imagino que conforme pasa el tiempo, pues es menos lo que usted ya puede, digamos, ver, o tal vez, no sé, distinguir las cosas, y ir adaptándose, digamos, a lo que sería su nueva vida, ¿verdad?
1: Claro que sí. Sí, de esto cambia totalmente, porque ya de ser cosa independiente, ya tengo que pedir apoyo. Si no tengo ningún apoyo, pues no me puedo mover.
0: Usted antes trabajaba, ¿se puede decir? Si gusta decirlo, a lo mejor se acuerdan o lo conocen, lo identifican, por ahí.
1: Sí, de hecho, mi último año laboral fue en 2015. Trabajaba aquí mismo en la Industrial Park aquí de Goshen, en la compañía Industrial, Triangle Rubber and Plastics. Y anterior a esa, pues trabajaba, pues ahora sí, las que son las Lippers. Anteriormente se llamaban Kinro, y ahí fue donde estuve más años.
0: ¿Qué es lo que están haciendo ahorita, digamos, para juntar la recolecta? Me estaban comentando por ahí que tienen una página de GoFundMe.
1: Sí, de hecho es la que me está ayudando actualmente mi sobrina, que es la que me está echando la mano en ese sentido, ya que pues yo no puedo dependerme de mí mismo para manejarla.
0: Aparte de eso, ¿piensan hacer alguna otra actividad? ¿Piensan, no sé, poner alguna caja, botes en algún lugar o algo así? ¿O tienen algo en mente?
1: Bueno, de hecho, como es mi primera vez, pues recurrí a ustedes para hacerlo difundir, pero si es necesidad de hacerlo, pues lo vamos a considerar para ponerlos en las tiendas mexicanas y en los lugares de hispana.
0: Bueno, pues ahí están las personas que ahorita están en sintonía de Radio La Raza. Si se le ocurre de alguna manera apoyar, tiene alguna idea, quiere, pues bueno, como ya lo escucharon la persona por aquí, nuestro amigo Nelson, pues no puede ver. Entonces, si usted le gustaría de alguna manera apoyarlo, no sé, dándole alguna idea, alguna recolecta en su trabajo, lo que sea, pues pónganse en comunicación. ¿Dónde se podrían comunicar? ¿Algún teléfono?
1: Claro que sí, mi número de teléfono sería el 574-312-8807. Ahí ya les daría la información más detallada en el caso de que llegaran a
0: ahí está, casa. Si por cualquier cosa no, bueno, eso se está grabando también por ahí en el Facebook. A ratito usted puede checar por ahí esta información en el Facebook de La Raza Indiana. Vamos a compartir por ahí su información, lógicamente también de su página de GoFundMe. Vamos a compartir su teléfono por ahí que nos está dando. Si alguien de alguna manera sabe o tiene alguna idea de cómo poder ayudar para juntar esta cantidad o poder ayudar en algo, alguna idea de pues no sé, algún doctor o algo, no sé, alguna ayuda que pueda ahí saber la comunidad, pues igualmente ahí vamos a dejar

0: su teléfono para que se comuniquen. ¿Algo que quiera agregar?
1: No, sería todo. No, de todas maneras te agradezco el espacio que me das, Paco. Muchas gracias, y igual a los hispanos y a la raza, pues les agradecería mucho su ayuda.
0: Bueno, pues ahí está. Recuerden seguirnos por ahí, en las redes sociales. Estamos por ahí en la plataforma de TikTok. También estamos en el Facebook de La Raza Indiana. Ahí se está transmitiendo ahorita también, pues, este video que estamos ahorita en vivo. Ahí se va a quedar esta información para que después, usted la reproduzca si usted necesita saber algo. El número de teléfono ahí se va a quedar. Ahorita vamos a actualizar también un poquito la información. Y al ratito también vamos a estar compartiendo por ahí su cuenta para que usted también, pues, de alguna manera ayude o nos ayude por ahí a compartir para que más personas se enteren, para que más personas pues sepan de lo que se trata, y a lo mejor hay alguien por ahí que de alguna manera puede ayudar, ¿verdad?
1: Claro que sí.
0: Muchas gracias, y pues bueno, nosotros seguimos aquí con más buena música. Estamos en la hora de los grandes grupos, grandes bandas, señores y señoras. 3:14 p.m, somos La Raza, pura raza como tú, tu amigo Paco Covarrubias, acompañándote hasta las 6:00 p.m.

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un tema por allá de 1994, el grupo La Mafia, ¿verdad? Me duele estar solo. Y vámonos por aquí con otro tema también, por ahí que ya tiene sus años. De las primeras grabaciones de los Acosta, ¿se acuerdan por ahí de ese tema? Se llama Nunca Supe Más de Ti, de el maestro Sergio Acosta, ¿verdad? Que pues es el compositor y el arreglista de pues, este.

El sabor del tamborazo. Recuerda que va a ser el Tamborazo Villa este fin de semana, este viernes, en los terrenos de la feria. No se lo pierda, el Tamborazo Villa. Además, también por ahí el grupo Los Ortega y la Sonora Dinamita, DJ El Cuñado y el Ballet Folclórico México en el Corazón. Así que, pues bueno, mi racita, ahí nos estaremos viendo y al pendiente, porque tenemos por ahí los boletos en cualquier momento, ya para que usted se los lleve. Mientras tanto, vámonos por aquí con más buena música. Los éxitos que te presentamos en esta hora. Aquí llega La Industria del Amor. Nadie ocupa tu lugar.

0: consentido de Luciana. Ortega y el Taborazo Villa. 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